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0: qué manera de comenzar la mañana, ¿no? Amo la música latina romántica.
1: Me encanta. Se nos rompió el
0: amor. Y en la mañana de la radio podemos comenzar así, porque el día se presenta para estar así, ¿no? Abrazaditos. No el último abrazo, sino el último mate, el último saludo, el último cariño. Antes de ir al laburo, ¿verdad? Para no cerrarlo todo tan feo. El último abrazo para regresar luego al mediodía, a la tarde o a la noche. Arrancamos así, ¿les gusta? Si no les gusta, bueno, lamentablemente van a tener que esperar porque estoy aprendiendo la receta de las tortas fritas. Claro. Miro el reloj, no me di cuenta. Y yo dije, ya son las 9:00 y algo. Y eran las 9:10 casi ya. Y justo me quedé con la harina, el agua, revolviéndola ahí con una cuchara. Había leído mal. Así que voy a tener que copiar la receta de las tortas fritas. La receta de la torta frita que ustedes me manden, que sea la más simple de todas. No me hagan usar harina que haya que ponerle no sé qué cosa, leudantes. No. Dicen que hay una harina que directamente se hace la torta. Sí. Se amasa y se pone con agua, creo, ¿no? O con leche. Bueno, en algún momento voy a hacer torta frita. Estaba copiando la receta de las tortas fritas y se me empezó el programa. Yo dije, voy a perder a mis por 14 oyentes, que encima que son pocos, hace frío y no me escuchan. Y bueno, entonces digo, voy a arrancar con un tema romántico para que no me den el último abrazo. Pues si me dan el último abrazo, me retiro. ¿Te quedas conmigo hasta las 13? Vamos a tener de toda clase de música. Yo disfruto, reitero, la música. Reitero, estamos trabajando con los paneles de sonido. Ustedes se darán cuenta que yo quiero que la radio suene con los paneles, pero los paneles no están puestos todavía. Los paneles son los acústicos, ¿vio? Los que absorben el eco y todas esas cosas, para que no salgamos tipo fuentón, digo yo siempre, ¿no? Pero siempre vamos a estar ahí, haciendo de a poco las cosas, ¿no? Las cosas se hacen de a poco. Sí. Como el día está gris, salí a la vereda de la radio y tenía 362 hojas, una libreta de una casa de comercio, un paquete de papas fritas y dos o tres papelitos más, y tuve que barrer la vereda. Claro que no hay problema en barrer la vereda, el tema es que ahora hay hojas por todas partes. El otoño nos saluda de esa forma, de esa manera. No sé si ustedes tendrán hojas en sus casas, en sus barrios. Lo único que les pido es que la junten, la pongan en bolsitas y no la prendan fuego. Por la salud, vio, de la gente, por el humo que hace mal. Está bueno esto, ¿no? Aprovechamos a saludar a los auspiciantes con estos temas así romanticones. No quiero que recuerden cosas tristes, ¿eh? Porque el amor tiene esas cosas. A veces tenés días hermosos y otras veces tenés días de recuerdos y de tristezas. Pero la vida sigue para adelante. Y eres tú, solamente tú, la que debe o debe salir adelante. Como esta radio no es normal, no es común, no es como las demás, hablamos de todos los temas que nos pasan y de vez en cuando aprovechamos nuestra experiencia de haber estudiado varios libros, de poder armonizar y decirles a ustedes algunas palabras para hacernos bien. Buenos días, Raúl, excelente día para usted. A ver quién me dice eso porque apareció el martes. Hola, Araceli Rey, ¿cómo estás, corazón? Muchísimas gracias, que tengas una hermosa mañana. Buenos días, Raúl, espectacular comienzo. Tortas fritas. Atención que ya estamos anotando la primera receta. Harina común y leudante, mitad de cada una. Ah, medio paquete de una y medio paquete de la otra. Una agua con sal y una cucharada sopera de grasa buena. Ah, bueno, tengo que hablar con la grasa y hacerle una especie de interrogatorio. Es decir, dígame, doña grasa, usted, a ver, dígame, ¿cómo se ha portado en la vida? ¿Usted es buena o es mala grasa? Y ahí charlamos un rato con la grasa y si la grasa me cae simpática, coqui, la pongo ahí. Lo que no entiendo es qué carajo hago con la grasa en una cuchara, porque una grasa en la cuchara. Sería difícil decirme qué hago con todo eso. Tengo medio paquete de harina común, medio paquete de harina leudante. Agua, sal y una cucharada sopera de grasa. Ustedes la hacen tan fácil las recetas. Son tan... que ustedes son muy inteligentes. Ustedes saben, diciendo todo esto uno ya sabe lo que tiene que hacer. Ustedes saben lo que tienen que hacer. Ustedes no saben cómo es mi mente. Mi mente no está normal como la de ustedes. Está despelotada, o sea, tiene un despelote bastante importante en la cabeza. Entonces, yo leo todo esto y digo, ¿y qué hago con todo esto? Una cuchara sopera de grasa buena. Mi mente no está normal como la de ustedes. Está despelotada, o sea, tiene un despelote bastante importante en la cabeza. Entonces, yo leo todo esto y digo, ¿y qué hago con todo esto?

0: a la mierda o me respeta porque me conocen o porque tengo la suerte de ser una persona pública por ahí, me tratan con un cariño, a lo mejor no. Dice, mire, don Raúl, ¿viste? Porque por ahí te dicen don Raúl. A mí me trajeron grasa, pero usted sabe que no sé si es buena, ¿eh? Porque desde que la puse ahí en el tarro está meta patada la vaca. ¿Grasa de vaca o grasa de vaca? Raúl, fíjate si tenés que usar grasa de vaca o grasa de chancho. ¿No ves que ya me complican la vida, Cristina? Mirá qué temas pongo para hablar de las tortas fritas. Gracias, Cookie. Algo vamos a hacer de todo esto, ¿eh?
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0: Buenos días, Raúl. Está fresquita la pieza hoy del germinar allá. La pieza es media grande, ¿no? Y sin paredes, pa' colmo. El Sergio debe saber hacer torta frita ahí en el campo, ahí en el germinar. Sí, un abrazo grande, Sergito. Un abrazo, hermano. Laura dice, Raúl, hace mucho tiempo que hablas de las tortas fritas y yo sé que vos no aprendiste a hacerlas. Vos pedís la receta, pero nunca haces. Un día voy a hacerte, te voy a llevar porque me da lástima. ¿Cómo que que te doy lástima? ¿Qué pensás que soy? Y tenés razón, ¿qué creete? Y bueno. No le pongas azúcar si vas a hacer torta frita para Raúl. No, no me gusta que le pongan azúcar a las tortas fritas arriba, porque primero que cuando la vas a comer te ensucia todo de azúcar, el piso, todo, después tenés que andar barriendo. Y yo tengo que evitar eso, ¿viste? Evitar ensuciar, ¿no? Eso es primero por un lado. No, no soy maniático, pero el azúcar se cae. Hay mucha gente que le pone a la torta frita dulce de leche. Porque dicen que quedan riquísimas con dulce de leche. Pero no, a mí me gustan saladitas, palmate, ¿sí? Eso es. Todavía me estoy. Claro, ella se está. Creo que se está riendo porque es la que me mandó la primera receta que dice que ponga una cucharada sopera de grasa buena. ¿Sí? Yo no sé quién va a ir a comprar una cucharada sopera de grasa buena. Disculpame, Coca, porque yo no me animo. ¿Y a dónde mando a buscar una cuchara de grasa buena? ¿95.5? Hola Raúl, buen día. Por favor, avísame cuando hagan. No, no, ya me ve. Ustedes ya están perdiendo el respeto. Nilda y Horacio Garazi, que yo los quiero. Me dicen. Son unos chotos. Buen día Raúl, avísame cuando hagan las tortas fritas porque yo quiero una. Claro, cuando las haga. Sí. Puede llegar a pasar varios acontecimientos, con el tema de la torta frita. Sí. La mañana de la radio estoy recibiendo recetas, así que meta nomás.

0: la mañana de la radio, estaba atendiendo porque estaba anotando las direcciones de donde venden una cuchara de grasa, porque hay gente que vende cuchara de grasa. Sí. Sí. No lo vayan a creer. Bien. 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Luego te cuento. ¿Cuántos controles de alcoholemia en viajes educativos? Personal del control urbano realizó control de alcoholemia a choferes que trasladan chicos del colegio agrotécnico de la escuela industrial tras un pedido efectuado por los padres. Es normal, los controles se realizaron antes de la salida. Che, hay un comentario de que faltaron 40 millones de pesos de un colegio de Bragado. Aparentemente alguien se quedó con un vuelto bastante interesante, que sería una plata de un viaje precisamente de este tipo, de esta naturaleza. Lo dice el diario El Censor. Así que lo vamos a averiguar y luego les voy a contar. No es la primera vez, ustedes han visto seguramente en muchísimas historias de las redes, padres o madres. Una madre se fue con toda la plata de los chicos al casino. Otra hizo una fiesta grande, importante, para poder recuperar. Hizo un evento. Cobrando la entrada con la plata de los chicos que tenían que irse de vacaciones, le fue mal y aparentemente no pudo reunir luego la plata para devolvérsela. Es muy difícil, porque siempre, viste, hay un responsable de la plata. Siempre dice, vamos a poner este papá, esta mamá, que son los responsables de guardar la plata. Y después, cuando vienen las historias, son tristes las historias, porque la plata desaparece. Otro se había ido al casino. Claro, la mayoría apuesta que de pronto van a ganar, ¿no? Así que bueno, cosas que pasan. Bueno, hola Raúl, buen día. Igual que Nilda y Horacio, cuando haga las tortas fritas, avísame por favor que yo llevo el mate. Váyanse a la mierda, ustedes me están tomando el pelo. Porque yo recién estoy pidiendo los elementos. No estoy pidiendo, todavía lo dije que voy a hacer. Así que nada, Rubén y Graciela, buenos días Raúl, que tengas un hermoso día, buenísima la música, hermosa, es ideal para este día fresquito. Bueno, muchas gracias, qué lindo pingüinito, congelado, yo me gusta porque eso los agarro, para tenerlo. Hermosa la música, Raúl, dice Inés, muchas gracias, tomando matecito sin tortas fritas, En este día tan fresquito, le tengo que decir a Carmencita que me pase la receta de las tortas fritas, porque ella debe estar haciendo seguramente. Buenos días, Raúl, que tengas una buena jornada, que la pases hermoso, un abrazo grande, corazón mío, que la pases muy, pero muy bonito junto a tus seres amados. Abrazote grande, Carmencita. 409676, línea para oyentes. Claudia dice, Raúl, hacer torta frita es lo más fácil que hay. ¿Y qué más? No dice más nada. Así, qué bicho. Así cualquiera. Sí. Por lo menos decime la receta. Buenos días, Raúl. Cuídate mucho del frío, Araceli. ¿Cómo estás, corazón? Araceli también sabe hacer tortas fritas. Pero ahora está laburando, no le voy a pedir que me mande la receta. La receta fácil. Porque yo una vez me la pasaron a la receta. Sí. Y nunca me pasaron que tengo que conseguir una cuchara con grasa buena. Porque no sé a dónde ir a comprar una cuchara. Porque voy a entrar a un negocio encima que no vende nadie nada, ¿no? Y ahí está el tipo parado ahí en el negocio detrás del mostrador. Y vos decís, ah, entró un cliente, dice el tipo, ¿no? Y vos entras con una cuchara sopera y le decís, mire, señor. Y el señor te mira y dice, bueno, a este le vendo porque por lo menos salgo a la mañana. ¿Me podría vender una cucharada de grasa de la buena? Y yo calculo que el tipo me caga trompada dentro de la carnicería o donde vaya a comprar la grasa. Porque, aunque al cliente hay que atenderlo porque el cliente siempre tiene razón. Menos Raúl, que está loco, pero los clientes siempre tienen la razón. Si ellos quieren una cuchara de grasa buena, usted le tiene que vender una cuchara de grasa buena. No queda otra. Y sí, qué sé yo.
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0: Qué temas estos, ¿eh?
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0: ¿Me acompañas a comprar una cucharada de grasa buena?
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0: Ah,
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0: bueno.
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0: Para que me pinte, dijo Ruperta. Dice de agarrar unas brochas ahí, no sé, un tarro que están ahí en el pasillo.
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0: Bueno, esperemos.
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0: entonces.
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0: Buen día, Raúl, qué frío que hace. Menos mal que estás del otro lado, nosotros con el calor de la música. Buenos días, Raúl, qué frío. Bueno, qué lindo dibujito, dice Marcela. ¿Cómo estamos, Marce? No los tengo, me los agarro.

Que Dios te bendiga, Raúl. Me estás haciendo reír y hoy no lo pensaba. Buenos días, Raúl. Que tengas un excelente día, Mingo. Minguito sabe hacer, ¿eh? A Mingo no le podemos pedir la receta de la torta frita porque después nos ponemos a vender nosotros. Claro, y le hacemos competencia. Claro. Claro, es así. Bendecido viernes, Raúl y Copito. Muy frío, nublado y ventosa la mañana. A cuidarse, mucho frío, pero por supuesto... Hoy es un día para estar adentro, pero no todo el mundo puede estar adentro. Muchos trabajan al aire libre, como el amigo Cheche, como el amigo Mameluco, como el amigo Marcelito Aleno en la pintura, como todos los albañiles, como los pintores, los constructores, los peones. Toda gente que labura, albañilería también, los amigos electricistas, carpinteros, plomeros. Ojalá todos pudieran trabajar adentro. El amigo de Germinar, que trabaja al aire libre ahí con un viento que te tiene que agarrar de las plantas para todos. Pero alguien tiene que trabajar al aire libre, no queda otra. Los chicos de la municipalidad que trabajan juntando la mugre que hacemos todos nosotros con un sueldo de mierda. La gente del campo, los que andan recorriendo las tranqueras, como hacía mi querido amigo el Paisa de Comodoro. El paisa iba a caballo escuchando la radio en el celular, tomá. Y a mirar los alambrados, los animales, las vacas y las tranqueras. Claro. Qué temas, ¿eh? Hola, Raúl, buen día. Ayer fue mi cumpleaños, pero ¿cómo no me dijeron nada para saludarte? Maravillosa vida. Saludo para mí que fue ayer mi cumple, pero ¿por qué no me dijiste, Carolina? 42 años es nada. Es recién comenzás a vivir. Hacé torta frita, cara. Vamos a festejar el cumple de Caro, que ayer fue el cumpleaños y no la saludó. Che, saludemos a Carolina, que cumplió 42 años, por favor. Mi querido 14 oyente, ¿me pueden mandar un saludo? Feliz cumpleaños para Carolina. Yo les digo maravillosa vida siempre a ellos, ¿eh? Así que bueno, maravillosa vida, feliz cumpleaños. No importa que hoy sea un día más. Comenzar a vivir los 42... Que creo que el 42 en la jerga quinelera, no tengo el papelito, es la zapatilla. Creo, si no me equivoco. Bueno, Caro, vamos a hacer una cosa, Caro. Cuando yo haga las primeras tortas fritas, cuando encuentren una cucharada de grasa buena, porque salieron a buscar, no sé quién me va a vender, te voy a invitar. Así que bueno, quédate tranquila que ahora llegan los saludos. Feliz cumpleaños para Carolina, dice Mingo y familia, ¿viste? Ya llegaron los cosas, que la pasen muy bonito. Feliz cumpleaños para Carolina también, dice Mirta. Bueno, muchas gracias. Ahí está. A mí me sacaron todo lo frito, así que no puedo hacer tortas fritas. Qué cosa los médicos cuando te sacan todo lo frito, che. Qué cosa. 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Me van a tener que traer, ¿eh? 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Muchas gracias. ¡Epa! ¡Feliz cumpleaños, Carolina! Dice aquí Coca también. Es la que nos pasó la receta de la mitad de harina común, la mitad de leudante, agua con sal y una cucharada sopera de grasa buena. Bueno, quizá el agua con sal la consiga, el harina común. El harina leudante es la blanca flor, ¿no es cierto? La del paquete azul. Y la otra es la del paquete blanco. Mitad y mitad. Pero, ¿cuántas tortas fritas te salen, Coca, con tanta cantidad de harina? Es decir, es un kilo de harina, ¿no es cierto? Medio de harina común, medio de harina leudante. Agua y sal, que no sé cuánto hay que echarle, y una cucharada sopera de grasa buena. Bien, ahí está el problema del tema de la grasa, che. Porque no sé si la grasa a mí me va a gustar, Feliz cumple, Carolina, dice Coca. Bueno, gracias por los saluditos, dice Carolina, está contenta. No sé hacer tortas fritas. Me salen como cascote. Bueno, pero por lo menos lo intentaste. Sí. La moja con pan, la moja con té, con café, con leche y todo. La metí dentro del... Y hace como el pan mojado con leche.
metés las tortas fritas y las mojás con el té, con el café, con lo que fuera. Bueno, bueno, Caro, espero que hayas pasado un lindo día, ¿sí? Dale. Qué macana, ¿eh? Qué tema, ¿no? 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Bendecido cumpleaños para Carolina y bendecida vida para Carolina, dice Silvita. Bueno, siempre está ahí, muchas gracias. Feliz cumpleaños para Carolina, que invite torta o con torta frita, dice. No, ya sonamos Nilda y Horacio Gracie, sonamos porque Carolina dice que no, que le salen hechos unos cascotes. Le salen redura. Por eso, ¿por qué le salen redura? Porque no le puso la grasa buena, de una cucharada de grasa buena. Por eso no le salen. Porque la grasa buena debe tener un motivo por lo cual vive en la torta frita. Es decir, la harina no te hace mal, la harina, la otra tampoco. El agua con sal no creo. Entonces ahí le faltó la grasa buena. Ahí es donde está el problema, Carolina, ¿eh? Para que las tortas salgan blanditas. Seguramente que la grasa buena es la que hace que las tortas salgan blanditas. Así que Nilda y Horacio, sonamos, torta frita no hay, pero la saludamos igual, la Caro. Así que bueno, ya está. Carolina no pensaba que la iban a estar saludando. Buenos días, Raúl, bendecido día, dice Julito Ituarte. Buenos días, Julito querido, ¿cómo estamos? Entre Adorni y la cucharada sopera de grasa buena, ya a mí me hicieron el viernes. Bueno, pero con qué poquito. Ah, qué lindo dibujito, me encantó, Nancy. Bueno, espero que estés bien de la garganta, corazón. Sí, no, sí, le sale una voz de locutora con la garganta tomada, terrible, tremendo. Bueno, entre Adorni, ¿qué tendrá que ver Adorni con las tortas fritas, Nancy? Bueno, abrazo. Se te quiere mucho.

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2: Qué lindo está esto. Me encanta la música que tenés de fondo, Raúl, para este día tan hermoso. Gracias. La música de tu radio es muy linda siempre. Bueno, muchas gracias. Buenos días, Raúl. Que tengas una hermosa jornada y que alguien te haga torta frita porque estás hablando porque tenés hambre. Tenés razón. Vos sabés que nosotros aquí comemos como caballo de ajedrez. Comemos salteado. Sí, ayer me tocó, hoy no me toca. Pero una torta frita sí puedo, sí. Dice Raúl, yo las tortas fritas las hago al horno, entonces no son tortas fritas. Disculpame, Cristina, porque las tortas fritas se llamarían tortas al horno, ¿no es cierto? Discúlpeme, no, yo no soy mucho de las cocinas, pero yo creo que si vos las haces al horno se dejan de llamar tortas fritas, ¿no es cierto? Pero igual, Rosa dice, tenés cuidado, Raúl, con lo frito porque hace mal. Muchas gracias por estar ahí.
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2: Lo que pasa que Adorni y todo lo que le pasa alrededor me llenaron los ovarios, dice. Cosa seria, caramba. La mañana de la radio. 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
2: La mañana de la radio.
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2: Mientras mezclamos las tortas fritas con la cucharada de grasa buena, les cuento que 60 intendentes de los partidos advierten por una crisis fiscal insostenible y piden liberar fondos que están afectados para ellos, ¿eh? Un total de 68 intendentes bonaerenses de distintos partidos políticos como la UCR, el PRO, el vecinalismo y el peronismo en el Foro Regional de Intendentes mantuvieron un encuentro con el presidente de la Cámara de Diputados de la provincia, mi querido amigo Enrique Dichara, aunque usted no lo crea, lo conozco, Enrique. Generalmente, Alejandro se llama. Pero bueno, presentaron un documento en el que reclamaron una medida extraordinaria que permita a los municipios afrontar la crisis financiera y sostener servicios esenciales. Este loco que está hablando con ustedes conoce, pero muy bien, ya que hemos estado charlando hace ya mucho tiempo, años hace que nos conocemos con Dichara, y hoy es el presidente de la Cámara de Diputados de la provincia de Buenos Aires. Digo esto porque acá por ahí sale algún peronista bragado y dice, no, yo me trato con... La verdad, ¿qué crees? Te digo. En el documento fechado el 17 de mayo del 26, los jefes advirtieron sobre una situación crítica que tienen todos los municipios y aseguran que hay un desfasaje creciente entre ingresos y gastos corrientes, producto de la caída de la actividad económica y el incremento de costos operativos y la reducción de recursos coparticipables. El deterioro de la actividad económica, que lleva ya 10 meses consecutivos de caída de la industria y el comercio, impacta directamente en la recaudación propia y en los recursos coparticipables, sostienen los intendentes en la nota que le acercaron a Alejandro Dichara. La mañana de la radio. Hubo un fuerte debate en el Consejo Delirante de Bragado por el financiamiento de los municipios y proyectos aprobados. Esto fue ayer, se realizó la tercera sesión ordinaria donde se trataron 24 puntos que se conformó con el orden del día. Previo al inicio de la sesión se realizó un homenaje merecidísimo al doctor Luis María Laborde, fallecido hace pocos días. Laborde fue concejal y presidente del Consejo Delirante durante la gestión del exintendente Figueras y varias veces intendente interino del partido de Bragado. El punto fue uno de los más debatidos de la sesión. Desde el oficialismo se presentó un proyecto de resolución expresando preocupación por la situación de desfinanciamiento en los municipios por parte del Estado Nacional. La iniciativa fue aprobada por mayoría con el acompañamiento del bloque oficialista. La concejal Yeliti de Acción por el Desarrollo y Castillo de la Unión Cívica Radical, y durante el debate la concejal Malena Alonso de Fuerza Patria cuestionó con dureza al gobierno nacional y recibió respuesta desde La Libertad Avanza por parte de Daniela Monzón, donde también tomaron la palabra Paola Alsina, Franzoni y Rivato, quienes rechazaron la postura del oficialismo. Ahí vamos. Monzón sostuvo que el municipio pierde recursos porque no recauda correctamente por las prestaciones realizadas en el hospital, por ejemplo. Informó que eso repercute negativamente en los índices de coparticipación de la provincia. Además, señaló que es fácil echarle la culpa a Milei. Por su parte, Giletti expresó que la discusión no tiene que ver con bandera política, sino con la situación que atraviesa la provincia de Buenos Aires respecto a la distribución de recursos. Los bonaerenses estamos siendo afectados desde hace años. La provincia aporta el 40% de los recursos tributarios y recibe solo el 21%. Por cierto, hay que defender a la provincia más allá de quién gobierne cada uno de estos lugares. La concejal agregó que el gobierno nacional, en defensa del déficit fiscal, retiene fondos que impactan directamente en la paralización de obras públicas, el mantenimiento de rutas y otros servicios esenciales. Por ese motivo, acompañó el proyecto impulsado por el oficialismo. También fue aprobado por unanimidad un proyecto de resolución referido a la preocupación por el otorgamiento de créditos en presuntas condiciones irregulares y la solicitud de informar sobre créditos hipotecarios embragados. El proyecto de resolución, que expresaba un firme repudio a la baja definitiva del programa Potenciar, anunciada para abril del 26, fue rechazado. También fueron aprobados el balance de tesorería, suma y saldo del cuarto trimestre del 25, balance de tesorería, suma y saldo del primer trimestre del 26, modificación del artículo 29 de la ordenanza complementaria, autorización al Departamento Ejecutivo a través de la Dirección de Recaudación para establecer topes y máximos en la liquidación de la patente del automotor. Se aprobó la creación de una comisión especial de seguimiento de la obra de la planta de osmosis inversa. Además, por unanimidad, se aprobó una solicitud de informe sobre gestión realizada ante Vialidad de la provincia y el gobierno para concretar un cruce seguro entre el acceso Juan Domingo Perón y el ingreso al Parque Lagunario General San Martín y la ruta provincial 46. Los concejales aprobaron un pedido de informe del Departamento Ejecutivo sobre la atención del hospital, la notificación a vecinos y vecinas sobre el vencimiento de licencia de conducir. También aprobaron la implementación del programa de compostaje comunitario, institucional y domiciliario. También se aprobó un proyecto de resolución solicitando al Departamento Ejecutivo que arbitre los medios necesarios para ejecutar la ordenanza vinculada a la ley Yolanda, iniciativa argumentada por la concejal Giletti. Fue aprobado el proyecto de ordenanza de reconocimiento a la identidad cultural del pueblo mapuche, presentado por el concejal Ciancio del Frente Renovador. Y por último, el Consejo Deliberante aprobó por unanimidad un proyecto de decreto repudiando la escalada de violencia en las escuelas. Bueno, todo esto es lo que han hecho a lo largo de todo este año, que ya vamos llegando a medio año. Hubo 3 sesiones ordinarias. Impresionante los que trabajan en el Consejo Deliberante de Bragado, ¿eh? Felicitaciones. ¡Vamos!

0: la mañana de la radio. Esas cosas lindas, ¿no? Buenos días, quiero compartir esto con todos ustedes. Algo para reflexionar. Por supuesto que no es de mi autoría, ¿no? El celular está lleno de mensajes. Si cuando llegas a casa en un momento difícil no hay nadie contigo, ¿de qué sirve tener amigos que beban contigo, pero desaparecen cuando las cosas se complican? Y las fiestas o las salidas de la noche, ¿qué valor tienen si al final el vacío sigue ahí? Cuida tus prioridades, piensa bien a quién dejas entrar en tu vida, porque la cantidad nunca va a reemplazar a la calidad. Es mucho mejor tener una sola persona de verdad a tu lado que un montón que solo están por intereses. Y por el momento piénsalo, cuando llegue la tormenta, ¿quién va a estar contigo? ¿Quién va a estar sosteniéndote el paraguas? ¿Estás rodeado de gente que realmente se preocupa por ti o solo de personas que están por conveniencia, por lo que tienes o por lo que puedes dar? Recuerda, las verdaderas personas no están en las fiestas ni en los momentos de diversión, sino a quienes están ahí para secar tus lágrimas y levantarte cuando te caes. Tener relaciones sinceras lleva tiempo, lleva esfuerzo y sobre todo lleva reciprocidad. Cosas hermosas para compartir con ustedes en la mañana de la radio. Y yo agradezco a los oyentes que están siempre prendidos ahí, porque siempre saben leer entre líneas las cosas que a uno les gusta. Raúl, buen día, anda de 10 puntos la FM. ¿Quién lo dice eso? El amigo Machi Fenoy, que también dice todas las cosas lindas. Raúl, no pasaste mi receta, son exquisitas. Todavía no llegué a Alicia, la number one. Ah, bueno, acá hay otra, ¿eh? Ah, esto es... No se lo pierdan esto. Ah, no se lo pierdan a esto. Esto no se lo pierdan. Seguimos con la música de fondo, ¿no? Este es más o menos 52 minutos, más o menos tiene eso. Dice, hola Raúl, buen día. Porque quiero decirles algo, porque dice Raúl, buen día. Vos nunca probaste las tortas fritas de polenta. De verdad, ¿eh? Dice, son un manjar. Te paso a contar. Se hace la polenta blanca y luego se le agrega harina leudante, cantidad necesaria. 3 cucharadas de grasa. Acá no me dicen si es buena o mala la grasa, pero tienes que tener 3 cucharadas de grasa y sal a gusto. Luego se amasa la polenta blanca. Tengo un problema con la polenta. La polenta blanca se prepara, ¿no es cierto? O sea, con leche. Ustedes disculpen la ignorancia de este tipo, porque realmente el tipo que está conduciendo la radio es ignorante. La polenta blanca, se hace la polenta blanca. Para hacer la polenta blanca se hace con leche. O sea, vos le echás a la leche polenta y se hace la polenta. Y queda como una polenta. Y luego se le agrega harina. Cantidad necesaria, ¿no? 3 cucharadas de grasa y sal a gusto. Luego todo eso se prepara y se amasa y se preparan bollitos. Y a freír en grasa bien caliente después. Es decir, cuando vas a hacer todo eso, mezclas la polenta con la grasa y con la sal y todo. Harina no hay acá. Ah, sí, se le agrega harina, perdón. O sea, polenta y harina leudante. Qué despelote, dice, ¿no? No hagan nada de esto porque... lo paso en limpio. Hacer la polenta, le agregas harina leudante, le traes 3 cucharadas de grasa, le pones sal, la amasás en pelotitas y la pones a freír en grasa bien caliente y con unos buenos mates te salen riquísimas, me dice Alicia, la number one, la número uno, que es una buena cocinera, así que te está tirando cosas que son importantes. Sí. Pero yo quiero las tortas fritas. A ver si me entienden. Yo quiero las tortas fritas, esas gruesas, viste, con el agujero en el medio, arrugadas así. Redondas casi. No tan, a veces no son tan redondas. Esas que se hacían antes, que hacían las abuelas. No, yo las abuelas te digo. Las abuelas tienen que hacer las tortas fritas. Hacían unas tortas fritas de la puta madre, que era una cosa. Vos con una torta frita de esa te llamaba. Así grandota eran las. Mira, yo hago así. Mirá la radio, mira, así de grandota eran las tortas. Y así de anchas eran. Y tenía un agujero en el medio. Y vos cuando ibas comiendo, cuando eras chico, ponías el dedo y las llevabas así dando vuelta, viste, como si fuera un yo-yo. Mientras las ibas comiendo. Claro. Esas son las tortas fritas que a mí me gustan. Esas grandotas que se hacían antes. Para pareciera que tuviéramos 90 años, ¿no? Esas son las tortas fritas. Después, bueno, ahora aparecieron las tortas fritas, como dice Alicia, que sabe cocinar muy rico, que se hacen con polenta. Sí. Y, o si no, la de coca, que se hacen con una cucharada de grasa buena. Sí. La mañana de la radio. Hablamos de hambre porque estamos haciendo radio y no hemos dicho una sola noticia. Vergonzoso lo tuyo, Raúl.
1: Si no lo sabes decir.
0: Claro. Hoy es 8 viernes de mayo del 2026. Hoy es viernes 8 de mayo del 2026. Hoy es el día de Nuestra Señora de Luján. Hoy le pedimos a Nuestra Señora de Luján que nos guíe en la cocina para hacer tortas fritas. El único inconveniente que yo seguramente en mi alacena lo que puedo llegar a tener es arroz gallo oro y no creo que pueda llegar a hacer torta frita con el arroz. El harina que generalmente no compro porque no sé qué hacer con la harina si la compro. Es claro, porque los ñoquis hacer yo. Mucho menos tener harina común y harina leudante. Claro. Sal sí tengo. Hacer torta frita de arroz no sé si da, ¿viste? Yo creo que le voy a decir a Mingo, vamos a comprarle a Mingo mejor si hace Mingo torta fritas, que es más barato que hacerlas vos, ¿no? Vos imaginate que para hacer yo una milanesa ensucio 32 cosas. Vos imaginate que yo compre harina leudante, harina común. Che, no lleva huevos la cosa, pero acá, nadie me mencionó. Las tortas fritas no llevan huevos porque... Yo siempre he visto que las personas que saben hacer cosas le meten huevo. Sí. No debe llevar huevos, claro. Claro. Sal fina y sal gruesa tengo, ¿eh? La harina leudante sé que es la blanca flor, la azul. Esa tiene leudante. Ahora, hay un aparato que se le agrega a la harina, el otro día lo vi, que se le agrega para que la harina se levante. Y vos la tenés que dejar descansar, la harina. Una vez que haces todo el matete, la metés en un bol, la tapás con un trapo, y el aparato ese, que cuando me acuerde te digo, que vos le tenés que echar, vos la ponés a la mitad y al rato ya la harina empieza a subir sola como arte de magia. Claro, qué impresionante. ¿Qué es lo que es la magia de la cocina, no? Yo sé que nunca voy a cocinar, pero he visto gente que admiro cómo cocina. Ah, a mí me hacen unos pasteles de papa impresionantes. Sí, sí, sí. Amén de otras cosas riquísimas que me hacen, ¿no? Porque hay que saber cocinar, no cualquiera. Los ñoquis me encantan a mí también, pero... No sería tan fácil hacer ñoquis. ¿Por qué estamos hablando de comida hoy? Porque tenemos hambre, porque nos toca comer hoy. Si pudiera volver a la cocina. 95.5 es la frecuencia. Empezamos a transitar la mañana embragado. Y pensar que nos están escuchando en el mundo. Ya no escucho más esta radio. Desde Nueva Orleans está allí Ceci, de Medellín, Colombia, pero Nueva Orleans en este momento. Alejandra y Miguelito están en Estados Unidos, así, escuchando la radio en Florida. Y nos vamos ¿a dónde? A Zaragoza, España. Y Patri también, escuchando el programa a través de la www.fm Bragado. A la gente de todos los lugares hermosísimos como la República Oriental del Uruguay, que está allí en Norita, en Montevideo, escuchando el programa. Ella también debe hacer tortas fritas ricas también, ¿eh? Cosa. María Elena desde San Andrés de Giles, el abrazote grandote. O a Normita y a Rami desde Chubut, Trelew, escuchando la radio y aguantándonos en la mañana. No lleva huevo. Ah, mira, está bueno saberlo, ¿eh? No lleva huevo, aunque hay personas que le ponen. Ah, ¿viste? Que hay personas que le ponen huevo. No sé por qué, pero le ponen huevos. Ojo, Raúl, que de arroz también se pueden hacer, ¿eh? Pero es mucho más trabajo. Si no, hay que comprar la harina de arroz, que se hacen también con harina de arroz. ¿Viste? Mirá. ¿Viste que si uno no pregunta, no sabe, ¿eh? Dice Royal, es lo que se le agrega a la harina. Royal se le agrega. Bueno, está bueno. El Royal no sé qué, pero está bueno. Hola Raúl, el abrazote grande. Esteban de Perfumería Heidi, saludo muy especial para vos, Esteban querido. Esteban dice que está siguiendo paso a paso las recetas de la radio. Te vas a cagar de hambre, entonces Esteban, porque qué querés que te diga, hermano. Muy buenos días para vos y muy buenos días para toda la gente que va a la Perfumería Heidi, así a la vuelta de la parroquia San Martín de Porres. 4096-76, el amigo Machi Fenoy escuchando la radio. Para que se levante la masa, Raúl, se le agrega Royal. Bueno, sí. Le ponemos el despertador. Para que se levante. Que se levante. La temperatura en nuestra computadora quedó trabada en 14 grados desde hace 3 días, así que tenemos que destrabarla. Por lo tanto, no puedo decir la temperatura. Gracias, Silvia. Un abrazo grande, corazón. Gracias por estar del otro lado. Estoy anotando paso a paso la receta de la torta frita. Cuando termine te la voy a pasar, Raúl. Muchas gracias. Bueno. 95.5 es la frecuencia. 40.96.76 es la línea. Está ideal hoy para tomar viento, barrilete. Está fresco. Y se acerca el fin de semana para disfrutarlo en familia, para ir a la pileta, para ir a la... Para ir, bueno. Raúl, estaba leyendo que ahí todo el mundo sabe hacer torta frita, pero nadie te convida, nadie te invita. Tenés razón, Hilda, ¿qué querés que te diga? Es verdad. Lo que pasa es que estamos mal, ¿eh? Hay que ahorrar plata, vamos. Preparamos el mate, preparamos las tortas fritas. El Mingo hace tortas fritas. Parate, el que hacía torta frita era la gente de allá, Fernando. Eso hacían torta frita. Espere que le abro el primero. Ese. ¿Cómo le va?
2: Buen día, Raúl. ¿Cómo estás?
0: Estamos acá dándole lecciones de cómo se hacen las tortas
2: fritas. Estás todo un chef, hecho un cocinero.
0: No, sí, así. Lo que pasa es que uno tiene ganas de ahí el más.
2: Tienes razón lo que dice Nilda. Tendrían que traerte acá y vas probando y vas diciendo.
0: Y vamos diciendo. Tenemos que elegir. Vamos a hacer un jurado, yo y vos, para no tener que meter mucha gente. Hacemos el festival de la torta frita. El jurado somos nosotros. Ustedes nos traen a nosotros para probar una docena.
2: Claro,
0: para...
2: entonces va probando ahí a ver cuál es la mejor.
0: Claro, vamos sacando y de ahí sacamos al ganador.
2: Y se empieza el festival de la torta frita.
0: Claro, tenemos que hacer eso nosotros, porque somos así.
2: Totalmente.
0: Vamos probando cuál es la más rica de todas, y de ahí sacamos al ganador.
2: Totalmente.
0: Y buscamos un premio para darles. Media docena de tortas fritas de las que nos traen.
2: De las que quedaron.
0: De las que nos quedan. La que mejor sea, le vamos a dar la de la grasa buena, porque tengo una receta ahí.
2: ¿Pero por qué será, viste, cuando hace frío que uno empieza a pensar en estas cosas? Pero cuando llueve es más, viste, cuando llueve dices qué bueno que está para las tortas fritas.
0: Dice, Royal es una marca comercial. Cuando tomas la masa con harina común, es decir, de 3 a 4 ceros, se agrega polvo para hornear.
2: Ah, muy bien.
0: Tortas fritas es el fin, pero siempre es mejor porque este país está destruido. ¿De qué vamos a hablar si no de las tortas fritas? Dice Nancy, ¿no? ¿Qué va a ser?
2: Y se puede hablar de muchas cosas, pero acá se habla de todo.
0: Y sí, acá esta radio ni siquiera es una radio. Es más, usted está escuchando una cosa fantasma, porque ¿qué quiere que le digamos? Muy buenos días, Raúl. Muy buenos días, Fernando. Aquí estamos atentos a la charla de hoy. Gracias por estar. Un abrazo grande. La charla de hoy son las tortas fritas.
2: Las tortas fritas. la verdad que a veces, como dice ahí, ¿no? Yo creo que mucha gente te escucha y trata de ponerle un poco de ánimo. Es verdad lo que dicen. Hay muchas cosas que pasan, mucha gente que le está pasando mal. Más allá de que alguno, viste, te dice, no, esto es, tratan siempre de buscarle la vuelta política. No le busquen la vuelta más a nada.
0: Claro, no.
2: El que la está pasando mal, la pasa mal.
0: Y ocultar no se puede ocultar tampoco.
2: No, porque, y aparte porque también es como decir, no querer ver lo que está pasando. O sea, claro. Nadie dice, che, a ver, esto, lo otro, es culpa de o culpa... Nosotros, a ver, la gente sabe cada año cuando hay elecciones... vota y elige, obviamente somos consecuencia de lo que pasa, de lo que se eligió.
0: Exacto.
2: Entonces, a ver, tampoco va a ser obsecuente de decir, no, mirá, tratar pasa y si por ahí nos toca este ajuste y que por ahí vemos que alguno pensará que funciona, otro pensará que no funciona.
0: Aunque yo creo que ahora están medios todos pensando que no funciona.
2: Claro, pero tampoco está mal, ¿viste? A veces escuchamos, ¿viste? Periodistas o algo que, por ejemplo, no sé, critican a una persona o algo y siempre, obviamente, a una parte de la población le va a gustar, a otra no.
0: Sí.
2: Pero el tema está cuando te dicen, che, no, y fíjate, ¿por qué no hablas de...? Ya pasó, ya está. No, o sea,
0: los mejores periodistas están hoy cuestionando un montón de cosas. Yo estaba mirando ayer a Majul y al Pelau Trebuch, y en el medio de la charla se le apareció el presidente a retarlos.
2: Claro.
0: Y se vio todo públicamente. Sí. Todo.
2: Fíjate lo que pasó con TN.
0: TN también lo mismo.
2: Ahora TN se da cuenta de que las cosas están mal. Ahora sale a ver si aumentó el boleto, si te repercute.
0: Pasaba antes.
2: Porque le cerró la puerta el presidente.
0: Y bueno, Daddy Chocopar también.
2: O sea, y lo dijeron ellos mismos. Yo justo estaba viendo ahí cuando decían no nos deja entrar a los periodistas de TN. Y
0: Hoy jamás pensé que TN iba a salir a hablar con los laburantes a ver cómo les está yendo en la vida.
2: Sí, pero bueno, ahí te das cuenta de que todo lo que nos vende la tele, nos vende eso.
0: Entonces, cuando dicen que te compran el micrófono, tienen razón, discúlpeme.
2: Totalmente, pero ¿y cómo que no? Pero aparte no hay que ser muy... a ver, esto la gente se da cuenta. Hay prensa, sobre todo la que llega a nivel nacional, ¿no?
0: Claro,
2: o sea, a ver,
0: claro.
2: ¿Por qué es raro vos en un programa no podés hablar todo a favor de uno y en contra de otro?
0: Claro.
2: Pues si está todo a favor de uno, entonces vos no lo podés criticar. O sea, a ver, no está...
0: Por eso siempre es bueno mantener la neutralidad, si se puede, ¿no? Porque todo el mundo lo intenta, ¿no?
2: Che, a ver, esto está bien y esto está mal. O sea, siempre hay algo y lo que está mal sirve para corregirlo, pero si no tiene autocrítica un gobierno, no podés hablar de un gobierno, o hablas y salen todos los detractores, digamos, a criticar.
0: Claro.
2: Entonces, a ver, ¿dónde está la libertad de expresión de los medios? Hablo, ¿no? Porque después por las redes y por todo eso, cualquiera dice lo que se le canta.
0: Yo buscaba ayer. Ayer fue lo que lo escuché a Daddy Chocopar. Daddy fue una de las personas que más militó para Milei.
2: Sí.
0: Y resulta que ayer lo escuchaba porque al ver que TN le está dando con un caño y al ver que los demás periodistas también, ¿qué es lo que hace Daddy Chocopar? No es ningún pelotudo, es un tipo muy inteligente. Comenzó a tirarle algunas caricias al lomo al presidente diciéndole, nunca lo voy a dejar solo, voy a pelear por usted en la plaza, voy a pelear con usted con los kirchneristas, porque no lo podemos ni ver, y todo lo demás. Usted créame que nosotros lo vamos a defender, por más que usted no nos quiera. Es como que le está pidiendo que le dé la oportunidad, ya que Fantino lo entrevista cada rato.
2: Claro.
0: Ahora apareció con Majul y el pelado Trebuch, y no aparece nunca en el programa de él.
2: No,
0: y lo que él
2: quiere, hace poco también lo estaba criticando.
0: Y sí, lo que él quiere es que el presidente le aparezca. El día que le aparezca el presidente a Daddy Chocopar en su programa, olvídate, Catalina, y va a comenzar a darle con un caño a todos los kirchneristas porque él dice que no los puede ni ver.
2: Lo que pasa es que, bueno, eso también, digamos, a ver, la gente, el periodista creo que muchas veces ha querido cobrar, hablo estos de medios nacionales, ¿no? Un rol de querer enseñarle a la gente como si fueran...
0: ¿Qué pensar?
2: Si la gente no pensara.
0: Claro.
2: Después te dicen los kirchneristas, está bien, pero a ver, la gente es suficientemente inteligente para saber si quiere o no quiere el kirchnerismo, si quiere o no quiere la libertad, si quiere o no quiere el radicalismo, o sea...
0: Pero vos tenés que conformar al jefe.
2: Porque vos fíjate que el periodista de estos medios que hablamos nacionales, te habla, vos fíjate cuál es la actitud. Siempre la actitud va a ser violenta, fuerte, desprestigiando, hablando mal del otro, y te dice a vos, si vos no pensás como yo, es como que sos un idiota.
0: Claro.
2: Porque te lo hice de una forma que vos decís, el que hay mucha gente, y esto está estudiado, esto no es que lo estoy diciendo yo y que lo inventé yo ni nada. Esto está estudiado. La sí. forma de pararte, la forma de agredir, la forma de hablar, uh-huh. la forma de meter un pensamiento.
0: Hacen cursos para dar.
2: Exactamente. Son cursos. Que hacen. Claro. Y uno irá hecho. Sí. Pero a ver,
0: le dicen dónde poner las manos, dónde no ponerlas.
2: Y no es un secreto todo. Tampoco. No es que estamos diciendo, estamos descubriendo, le estamos de
0: claro.
2: Eso, claro. Cualquier estudiante de periodismo, cualquier persona que está en los medios lo sabe. Ajá. Y de hecho uh-huh. lo sabe porque es una de las cuestiones que también necesita, porque vos necesitas tener un medio para. De expresión y una forma para llegar. Ahora, esta forma agresiva, vehemente y todo, uh-huh. no es de ahora, viene ya desde hace claro. un tiempo y la han hecho todos los partidos, no solamente los periodistas.
0: Por supuesto, ahora vos decime dónde ponemos al ciudadano, a Doña Rosa, claro. a dónde lo ponemos a Don Pepe, que mira la tele y ellos van pasando, ¿viste? Porque son de hacer siempre, sí. van haciendo así zapping y pones Canal América. Pones claro. A24 y te dicen un montonazo de cosas favorables o desfavorables. Pones TN y te dicen otra cosa. Claro. Te pones y vos no sabés a quién creerle.
2: No, cada uno tiene que ver su realidad, ¿no? O sea, a ver.
0: Claro,
2: si,
0: no.
2: Si yo vengo y te digo, che, no, está todo bien, está bárbaro. Y yo tengo una empresa que claro. Me están ayudando, que va y que puja, porque yo exporto y no sé. Y
0: pero igual te confunde.
2: Tengo y todo lo más, y vengo a vos, que no podés pagar el gas.
0: Claro.
2: Y digo, che, está todo bien. ¿Y vos qué vas a decir? Está todo bien porque a este le va bien.
0: Claro, pero o sea, hay gente que...
2: es distinta. Sí. Y a ver, a esos pocos uh-huh. que por ahí están teniendo réditos con todo esto, obviamente uh-huh. no se puede comparar con el de la población.
0: Es difícil.
2: El que no se pudo comprar un auto 0 kilómetro uh-huh. versus el que se lo pudo comprar, son realidades distintas.
0: Totalmente.
2: Y no podemos generalizarlo a todos. O sea, a ver, uh-huh. obviamente es fantástico el que lo puede, el que llega, el uh-huh. que va y el que está progresando. Ahora, también tenemos que pensar el que no y cómo podemos ayudar en eso. Uh-huh. Nosotros claro. no, o sea, el sistema.
0: Claro.
2: El sistema claro. no puede ser excluyente para algunas cosas. Vos lo ves, uh-huh. mirá, esto por ahí no lo hemos charlado, pero vos ves esto que hablábamos, ¿no? De la forma de los periodistas, de cómo hablar y todo lo demás. ¿A quién tratan de llegar? A la población más joven, a la población que no está instruida, a la población que no está educada o que no tiene el libre pensamiento.
0: Pero eso está pensado.
2: Y sobre todo eso llega a uh-huh. los adolescentes claro. y a los más jóvenes.
0: Sí.
2: Y fíjate por qué también vemos esto. Los padres, ¿cuántas veces vemos la violencia verbal que tienen los chicos? Uh-huh. ¿De dónde la sacan?
0: Claro.
2: No, o sea, es de lo que vamos viviendo.
0: Aparte hay un sistema que te obliga a aceptar lo que vos estás escribiendo, porque si no, hay claro. un ejército de trolls
2: exacto.
0: que te van a hacer decir, sí, o te van a decir, alguien pone, porque Juancito hizo las cosas bien, y aparece en el troll. No, Juancito claro. no hizo, Juancito esto, Juancito aquello, Juancito lo otro. Y vos te quedás en el medio de la nada. Yo totalmente. No quiero estar en los zapatos de las personas mayores hoy por hoy.
2: Es que aparte vos fíjate, hay personas que tienen un sueldo fijo uh-huh. que no tienen otra entrada.
0: Sí.
2: Y hay otros que trabajamos desde otra forma uh-huh. y que por ahí decís, bueno, a ver, no sé, hoy me quedaré más horas, hoy haré esto, hoy haré uh-huh. otro trabajo. O sea, tenés la posibilidad
0: claro.
2: de, quizás tenés que trabajar más, uh-huh. pero tenés esa posibilidad.
0: Claro.
2: Hay comercios, hay cuestiones que tienen esa posibilidad de que son de necesidades básicas que van uh-huh. a seguir funcionando. Uh-huh. Pero hay otros muchos que cierran y todo lo demás. Entonces, a ver, poder decirlo y que después te salgan a atacar por eso, no
0: claro.
2: tiene. O sea, eso sí. es lo que por ahí tenemos que o sea, no puedes pensar, porque si vos pensás uh-huh. distinto, te van uh-huh. a atacar.
0: Se deberían entonces, aceptar los pensamientos distintos, pero.
2: Claro, pero es que en algún momento va a cambiar.
0: Siempre sos un enemigo si decís algo
2: claro,
0: distinto.
2: Es como decir, si no sí. sé. Hablas como si fuera un Boca River y en realidad.
0: Claro.
2: La gente no es. La gente hoy también manifiesta esto, ¿no? Y lo ves. Y por ahí cada vez se va poniendo menos uh-huh. en las redes. Vos fíjate que cada vez se escribe uh-huh. menos uh-huh. en cuanto a esto, ¿no? Porque los que escriben siguen siendo siempre los mismos.
0: Claro.
2: ¿Por
0: claro.
2: qué? Porque la gente también dice, si pongo esto, capaz que me salen. Entonces, ¿qué hace? No lo escribe, pero lo empieza a manifestar.
0: Vos sabés que...
2: ¿Y sabés bueno. dónde lo empieza a manifestar? A través de acá, de la radio, de los mensajes que llegan.
0: Claro.
2: Y todo. Porque
0: claro.
2: por acá... Se lee todo, se lee del que es a favor, del que es en contra, pero respetando.
0: O sea, es que, bueno, esta charla que salió de, saludo mañanero, no es ojo clínico esto, ¿no,
2: Fer? No, estamos hablando de
0: porque
2: todo.
0: Fer es una persona que conoce mucho también la realidad, no solamente porque hablemos en ojo clínico de medicina, nosotros también vivimos las realidades que vive cada uno. A mí me pasan cosas, a vos te pasan cosas.
2: Totalmente.
0: ¿Sabés lo que me preocupaba, Fer? Que cuando hablo con algunas personas, hay un programa que siempre le tuve idea, pero respeto a todo lo que lo quieren, ¿no es cierto?
2: Sí, sí, sí.
0: Que se llama Gran Hermano.
2: Sí.
0: Yo no te juro que no sé ni siquiera qué hacen, qué pero a veces cuando vas pasando, en la tarde vi hace poco unos cuantos de los que están ahí adentro levantando vasitos y sacando pelotitas y todas esas claro. cosas y peleándose, diciéndose cosas.
2: Sí, sí,
0: personas que antes eran fabulosamente famosas y muy buenas, las ves ahí como dando pena. Yo a veces los miré, tardé 5 minutos en darme cuenta que no están cómodos, que están incómodos, que están dando una imagen horrible y a mí me parece que están cumpliendo con órdenes que le están diciendo ahí adentro, hagan esto, hagan aquello, hagan lo otro, claro. muévanse, bailen y todo lo demás. Cuando yo pregunto, ¿por qué miras eso? A mí me preocupa la respuesta. Claro. ¿Sabes lo que me dice la gente? ¿Y qué querés que haga, Raúl? ¿Qué querés que haga? Que lo mire a los políticos que me tienen podrido, que mire el hambre que hay, los asesinatos, los robos, fíjate, no hay los motochorros. Dice, yo me pongo a mirar eso y por lo menos me distraigo.
2: Claro.
0: Yo te digo, yo no lo miraría ni aunque me paguen, pero hay gente que lo mira, hay muchos.
2: Por eso es que la radio es un medio que subsiste y grande, porque lo escucha mucha gente y llega... Porque brinda esto, ¿no? El poder hablar, el poder interactuar. Porque
0: claro.
2: hay gente que escribe, que manda mensaje y uno uh-huh. habla sobre lo que se va planteando. Entonces, esa es la realidad que vamos teniendo. Entonces, a ver, nadie puede venir y decir, porque muchos te dicen, uy, hacemos esto, hacemos lo otro, queremos hacer. Ahora ya ni siquiera, hay mucha gente que antes hacías cuestiones solidarias y todo lo demás, pues ya no las puede hacer porque tampoco uh-huh. recibe la ayuda.
0: Ajá, claro.
2: Veía a Julián Weich. Que es alguien que dona, ajá. digamos, parte de las ventas que tiene de una empresa, ¿no?
0: Sí.
2: Y que decía, la tengo que dejar de hacer porque ya uh-huh. ni a la gente que le estoy pidiendo siempre. Y claro, porque yo puedo venir y te puedo decir, che, Raúl,
0: sí.
2: mira, tengo que ayudar a tal gente. Y vos decís, bueno, sí, tomá, te doy esto, te doy lo otro, juntamos, ta, ta, ta. Eso lo podés hacer una vez, vengo de nuevo, uh-huh. dos, tres, pero cuando ya vos te empieza a pegar, ¿cuánto más claro. podés colaborar?
0: Sí, no porque no quieras, sino porque no pueden.
2: ¿Cuánta gente había que antes te decía, che, vamos a hacer esto y te colaboraban todo? Ahora,
0: claro, claro.
2: Hasta uno duda de decir, sí. che, vamos a hacer algo, porque ¿cómo pedís?
0: Claro.
2: ¿Entendés? ¿Cómo pedís?
0: Está bueno que nazca de la gente.
2: Claro.
0: Pero hoy todos la están pasando difícil.
2: Y hay mucha gente que quiere hacer esto, que quiere hacer lo otro. Y yo siempre digo lo mismo. Hay que ser. A ver, tiene que ser espontáneo, poder nacer y saber que podés contar con uh-huh. los medios.
0: Uh-huh.
2: Porque
0: claro.
2: si vos decís, no, dependo de. Y en el dependo de. Y también estamos poniendo en compromiso a otras personas.
0: Total,
2: entonces,
0: totalmente.
2: Hoy es muy delicado todo.
0: Sí.
2: Todo. Entonces,
0: otro día.
2: Allá, bueno, nosotros, por ejemplo, bueno, hay Casa Pueblo que sigue uh-huh. trabajando, que sigue haciendo lo que se puede también.
0: Malabares.
2: Exacto, sí. mañana por ejemplo se van a hacer viandas al mediodía, que siempre
0: los sábados siempre hacen,
2: se hacen
0: ¿no?
2: vianda para la gente, sí. o sea, de hecho por eso no trabajan los chicos que tienen el uh-huh. proyecto este de comidas, no trabajan al mediodía porque se hace para la gente.
0: Claro.
2: Y bueno, uh-huh. y cuesta, ¿no? O sea, el recurso, ellos van, buscan incluso hasta para la leña para cocinar también.
0: Claro.
2: Que, a ver, son todos recursos que hay que buscarlos,
0: sí,
2: hacerlos.
0: Sí. Uh-huh.
2: Y en eso voy de a lo que va como sociedad. Después, obviamente, hay otra gente que... Yo he visto gente de acá de Bragado, empresarios, no generalizo, pero uh-huh. alguno que por ahí uh-huh. te decía, viste, no, para la política tiene que ayudar en esto, en lo otro. Y yo decía, bueno, y vos podés ayudar también.
0: Claro. Claro.
2: No económicamente, pero sí con todo el conocimiento, la distribución, todo lo que tenés. No generalizo, pero uh-huh. alguno que por ahí te uh-huh. decía, viste, no, para la política tiene que ayudar en esto, en lo otro. Y yo decía, bueno, y vos podés ayudar también.
0: Claro, claro.
2: No económicamente.

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1: Once de la mañana, 33 minutos. Un solcito agradable, pero hace frío, ¿eh? Qué bárbaro, ¿eh? Avellaneda 133 en los estudios de FM Bragado. Mucha gente que nos ha escrito, mucha gente que nos ha solicitado vía telefónica. Línea telefónica de la gente de Me Gusta Limón. También recordarles que Pablo Groba y su gente tiene mañana la vianda

Para la gente, también nos están pidiendo la línea telefónica, así que le decimos a Pablo que esté atento, que lo van a llamar, porque hay gente que quiere conectarse para saber cómo acercarse mañana. Y hace frío, así que bueno, todo lo que venga de ayuda, nosotros se lo agradecemos infinitamente a todos, ¿eh? Está difícil, difícil, ¿eh? Así que bueno, vamos a hacer de Perfumería Heidi mañana, con la nota de aquí de la radio, dos órdenes de compra de 30 mil pesos cada una, ¿sí? 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Así que mañana, aparte de tener dos órdenes de una milanesa completa con fritas, que son exquisitas para retirar a la noche, pero la tarjeta la vienen a buscar a la mañana. La vienen a buscar hasta las 13, porque yo después no atiendo gente. Así que quede clarito eso, porque yo después no atiendo gente. Así que bueno, mañana lo sorteamos y después ustedes vienen antes de las 13 a buscar las órdenes. 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Va a ser bonito eso. Muchas gracias, infinitas. A Esteban, por supuesto, el abrazote grande, a la gente de Me Gusta Limón también. Estas cositas que hacen los comercios, a ellos también les cuesta mucho salir adelante, ¿eh? Vender, está todo difícil, cuidar la plata, tratar de mantener el negocio abierto. Cada vez que vos levantás una persiana, vos no sabés si te va a entrar cliente o no, y tenés que estar todo el día con el gasto de la luz, con el gasto de todo. 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Gracias, Esteban, querido, un abrazote grande, hermano. El 409676, Carmen, buenos días, Raúl, buenos días, Carmencita, ¿cómo estás? Estamos trabajando en este día también. Hola, Mari, ¿cómo estamos? Buen día. Es una mañana precioso, precioso, precioso lo que fue el ida y vuelta con Fernando Maidana, que nada que ver con la salud, sino de hablar de la realidad del país y de lo que vivimos y de todo lo demás. Muchísimas, muchísimas gracias, ¿eh? Estaremos sorteando mañana dos órdenes de compra de Me Gusta el Limón, de milanesas completas con fritas, dos, y estaremos sorteando dos órdenes de compra de 30 mil pesos de Perfumería Heidi. También vamos a jugar la mañana del sábado. Eso sí, hasta la una tienen tiempo de venir a buscar las órdenes, ¿eh? Después ya Raúl no existe. El abrazote grandote y cuídense porque hace mucho frío. 40, 96, 76 y está difícil. Salir a la calle está feo, está más feo que nunca, ¿eh? Hay un vientito bastante interesante. ¿Qué va a ser? Dijo un loco. Buenos días, Raúl, para los dos. Es muy linda la charla. Felicitaciones, dice Ana María. Bueno, siguen llegando. Saludos. Hola, Raúl. La gente que vive ahí en el costado del Terraplén con su casita de chapa son de acá de Bragado algunos, ¿eh? Y viven criaturas también. Sí, me han dicho que hay gente de Bragado, hay gente de Uruguay, Paraguay también, en esos lugares, ¿eh? Hay de todo un poquitito. Que en definitiva son argentinos o son aquellos que se sienten argentinos y laburan y están ahí pasándola muy, pero muy difícil. Pero también es bragadense con criaturas viviendo ahí al costado. 409676, línea para oyentes. Bueno, ya basta de escuchar radio, me voy a poner a trabajar era ahora, sí, Nancy y Marisa, porque si no, hay que parar la olla, ¿eh? No hay cuestión tampoco. 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Ya están ahí prendiditos, como siempre. 409676, esa es la línea. 2342 409676. Hermosa la mañana, Raúl, muchas gracias. Gracias por estar. Al fin y al cabo, Raúl, ¿te trajeron torta frita? No, no me trajeron torta frita ni me terminaron la receta tampoco. Así que no sé. Voy a desistir de hacer torta frita porque tengo la de la polenta, creo. Pero me parece que no la sé hacer de harina, menos la voy a hacer de polenta, ¿no? Así bravo. Cosas que pasan, pero bueno.
Uno se tiene que animar. Lo que pasa es que la mujer agarra tres cosas y en dos ratitos te hace de todo, porque son muy inteligentes. 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El abrazo grande a todos ellos, un abrazo muy pero muy grandote. Dice: hola Raúl, me llamo Esperanza, me encanta escucharte, yo no te escribo nunca, pero me encanta tu voz, me encanta escucharte y me encanta la forma como hacen ustedes el dúo con el doctor Fernando Maidana. Pero bueno, muchas gracias, en cualquier momento salimos a cantar. Bueno, tampoco vamos a salir a cantar, pero bueno. Muchas gracias por tus palabras, son muy bonitas. 8 de mayo, día de Nuestra Señora de Luján, patrona de la Argentina, de los caminos y de la espiritualidad nacional. En esta fecha especial se elevan las oraciones a la Señora de Luján para que derrame bendiciones sobre todo el pueblo argentino, que ilumina a nuestros gobernantes. Al nuestro gobernante no solo los tiene que iluminar, sino que ponerles una vela en el culo para que ilumine también la parte de atrás. Que ilumine a los gobernantes con sabiduría, justicia y compromiso por el bien común. Pedimos también que nunca falte el pan en la mesa, eso también. Que proteja a todos los argentinos desamparados, que brinde refugio al necesitado y fortalezca la esperanza de quienes atraviesan momentos muy difíciles. Madre de Luján, acompaña a tu pueblo y guía nuestro camino con amor y paz. Esta oración se la vamos a compartir y la van a tener en mi muro para que ustedes la compartan también, ¿sí? Está preciosa, está preciosa. 8 de mayo, día de Nuestra Señora de Luján. También se las paso a algunas personitas en WhatsApp para que ustedes la compartan con toda la gente que pueda ser posible, ¿eh? Así que nada, el abrazote grandote, grandote, grandote. Gracias por existir, gracias por ser buena gente. 409676 es la línea que te mantiene comunicado conmigo. Qué bonito, recién empezamos a trabajar. Qué cosa seria. Y ahora va a venir la que le gusta a Leo Matiol y se va a armar, ¿eh? Reciencito armamos 4 bidones de cloro. ¿Y el resto? Sí. ¿Qué es eso, café? No va a decir que se rompió la cafetera. Ah, no, un café. Ah, muy bien. Yo me hice una malta. Así que bueno.
Nada, no puede ser. Nosotros meta hablar, saludar a todos los políticos, políticos y todo lo demás. Y Carla dice, recién puedo prender la radio. Lo que te perdiste. No, no sabes lo que te perdiste. Las reflexiones y el mano a mano con el doctor Maidana, que no hablamos de, medicina. Fue un ida y vuelta de amigos, de la realidad del país, de los políticos locales, nacionales y provinciales. Hablamos de todo un poco. Te perdiste un montón te perdiste. Pero no importa, porque tampoco era tan importante. Sí, era importante. 40-96-76, línea para oyentes. Así que muchas gracias. Muchas gracias. Daniel dice, hola Raúl, escuchándote como siempre, te mando un cariño muy grandote, mientras estamos acá con los amigos trabajando y pasando frío. Bueno, Cheche de Ley, Temameluco, ellos son albañiles, pasándola difícil. Bueno, el tornado que pasó en Las Flores. El fenómeno destruyó una vivienda en el paraje Orostegui y obligó a desplegar un importante operativo de emergencia. Ayer había un audio que se había viralizado para acá, para la zona de Bragado, pensando que había pasado esto en la Barrancosa. Lo que pasa es que hay Barrancosa por todos lados y todo el mundo pensaba, no, si hubiera sido acá, como hablábamos con Alessi Camón, hubiéramos enterado inmediato, porque uno tiene que estar averiguando realmente si esta información existía. No era un fan news, simplemente que era un lugar que se llama igual como el nuestro, la Barrancosa, pero que no eran los que habían sufrido semejante golpe meteorológico. Tremendo, tremendo golpe meteorológico. La han pasado difícil muchos, muchos, muchos. Tractores dado vueltas, aunque usted no lo crea, los tractores enganchados en las plantas. Te digo, tremendo lo que pasó, tremendo. Porque el 409676, una línea que te mantiene comunicado con nosotros, no te olvides. Mujer ingrata, dice Majay Correa, para abrirle camino al amigo Carlos Ramón Fernández, conocido como el Chacarero, cantor.

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1: Nuestros hijos son nuestros maestros. Son nuestros espejos de aquellas dificultades que a veces tenemos. ¿Cómo vamos a pedir a nuestros hijos que gestionen el conflicto si nosotros no sabemos hacerlo? ¿Cómo vamos a pedir a nuestros hijos que digan las cosas con cariño si nosotros no sabemos tratarnos con cariño? Poder desarrollar la grandeza interna es el primer paso para la educación. Educarnos a nosotros mismos también. Porque solo desde ahí podremos despertar la fuerza, el coraje, que sea lo que inspire a nuestros niños. Y esto me recuerda a una de las experiencias que yo leí que más me impactaron, la biografía precisamente de Thomas Alva Edison. Edison nació en 1847 en Ohio, pero a la edad de 7 años, él fue trasladado junto con toda su familia, se fueron a Michigan, una ciudad muy fría. Él era el séptimo, el más pequeño de todos los hermanos. Entró en el colegio público, pero tan solo estuvo 12 semanas. Porque al cabo de esas 12 semanas, el pequeño Thomas llegó a casa con una cartita que le dijeron en el colegio que solo se lo podía dar a su madre, que solo lo podía leer ella. Así que Thomas se lo entregó a su madre. Y Thomas, cuando se lo dio, no sabía lo que había, lógicamente. La señora Edison abrió la carta y la leyó. Y comenzó a llorar. El pequeño Thomas se quedó preocupado. ¿Qué pasa, mamá? ¿Qué pasa? Ella se recompuso y le dijo, Thomas, ¿sabes lo que escribe la carta, lo que dicen? Que eres un genio, que eres un genio. Y que ya la colegio no te puede enseñar más, que tengo que enseñarte yo. Bueno, y ahí empezó. E empezó a ser ella, la madre, la propia profesora. Así, poco a poco, hasta que Thomas, a los 11 años, devoraba la literatura, leía libros y leía libros. A los 12 ya empezó a emprender sus primeros caminos en pequeños proyectos, así poco a poco, hasta que ya empezó con la vida de ser un inventor. Bueno, a la edad de 24 años, la madre de Edison murió. Y Thomas, junto con sus hermanos, recogió las cosas y encontró aquel pedacito de carta que le había llevado cuando él era pequeño del colegio. Cuando abrió la carta para recordar lo que su madre le había dicho, en ese momento, Thomas fue quien lloró. Porque la carta no decía lo que su madre le había dicho. La carta decía, Thomas es un niño enfermo mentalmente. No le permitimos que vuelva al colegio. Eso es el coraje y la grandeza de una madre o de un padre. Ese es el coraje de poder ver más allá de las etiquetas. La grandeza que tenemos como padres consiste en ver la grandeza en nuestros hijos. Y ese es el camino que tenemos en la educación. Despertarlo dentro de nosotros, darnos cuenta que a veces tenemos conflictos, dificultades. Como decía, nuestros hijos son nuestros espejos. Esas dificultades están en nosotros. Pero en la medida en que cada uno de nosotros, siendo padres, siendo educadores, podamos conectar con la grandeza, podamos conectar con nuestra vulnerabilidad, aprendamos a perdonarnos, aprendamos a vivir la vida de una manera mucho más delicada, en ese momento estaremos despertando la grandeza en nosotros y la grandeza en ellos. Y este es el gran camino de la educación. Educar el corazón para despertar la grandeza.

la computadora se puso romántica. Los temas se pusieron románticos porque sale lo que la computadora quiere, porque nosotros tenemos récord de llamados telefónicos y de gente que nos escribe más que nada, ¿no? Un viento que realmente hace temblar las paredes de frío. Mucho frío por nuestra zona. Le mandamos un cariño muy grande a toda la gente. 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Seguimos en la mañana de la radio. 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Está Nancy y Marisa, están trabajando desde muy temprano, envasando desde muy temprano, El abrazo grande para Carmencita, que tiene el telefonito ahí medio difícil hongo. Un abrazo grandote.

Hola Raúl, hoy está la procesión de la Virgen de Luján en el barrio de la Capilla, sale desde calle Alén y La Prida hasta la capilla. ¿Qué hora es eso? Procesión de la Virgen de Luján en el barrio, precisamente de la capilla, sale desde calle Alén y La Prida hasta la capilla. Bueno. Bralsec atiende de lunes a jueves de 15 a 17 horas. Ahí vamos entonces. Le dan información de cómo colaborar con Bralsec y cómo hacen eso para colaborar también con los medicamentos oncológicos. Bralsec, reitero, entonces podés acercarte de lunes a jueves de 15 a 17 horas. Me falta la dirección de Bralsec, que no la tengo acá. Vamos.

0: Se llama Ignacio Lobillo, el Nacho Lobillo, con este Amor Desolado. 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
0: Esto se llama No Era Amor, Era Costumbre. Una letra preciosa en la mañana de la radio. Así estamos todos ahí escuchando música calentita.
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0: 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Acompaña este programa de radio. Y gracias por estar. 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El abrazo grande a todos los municipales que están trabajando a esta hora, che. Qué bárbaro, con mucho frío, con mucho viento por sobre todo. 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
1: Memorias de una vieja canción. Linda versión es esta, ¿no? 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

Y de acá nos vamos a la Ruta Nacional 5 con viento y todo, a la Provincial 46 con viento, todo. A todos los amigos remiseros de Bragado y a todos los taxistas del país. Al amigo taxista Machi Fenoy, el abrazo grandote. A todos los que laburan en los camiones repartiendo cosas aquí en Bragado. A los que están esperando carga y descarga en los campos, a los que están allí en Aceros Bragado, a los que están en Fiasa, a todos los que están detrás del camión, vayan con tranquilidad por la Ruta Nacional 5, que es una trampa, es un desastre, por la Provincial 46. Como siempre, le regalamos el tema para todos ustedes, que a mí me gusta regalarles, claro. Y llega a la mañana de la radio con Raúl. ¡Vamos! El camión de Germán para ustedes. Vamos, arriba.

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4: Yo soy un ciudadano común y corriente. Solo tengo un voto que usted me ha pedido, como a tanta gente a la que ha convencido. Y yo se lo he otorgado, esperando, confiado, a que llegue ese día en que vea cumplido al pie de la letra lo que ha prometido. Sé muy bien que no es fácil gobernar todo un pueblo sin tener problemas, repartir las riquezas llevándole a todos el pan a sus mesas. Y vamos a esperar que usted pueda lograr, sin hacer excepciones, que a la cárcel irán los que deben pagar todas sus corrupciones. Que se imponga la ley, no queremos perder nuestra forma de ser. Somos gente de paz que no tenga ocasión de ganar el ladrón. Porque usted nos juró proteger la nación. Me han venido a encuestar porque quieren saber qué esperamos de usted. Que la inseguridad con la que hay que acabar sea una prioridad. No sigamos igual, esto va para mal, hay que entrar en razón. Esto debe cambiar, venga usted a gobernar con firmeza y acción. Usted irá protegido entre luces y motos por la policía. Y nosotros estamos expuestos al crimen de noche y de día. No se puede salir, no se puede vivir de una forma decente. Ya no somos nación, ahora somos el reino de los delincuentes.
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4: Que se imponga la ley, no queremos perder nuestra forma de ser. Somos gente de paz que no tenga ocasión de ganar el ladrón. Porque usted nos juró

vida como un elegido. No se deje llevar por esa tentación de cambiar la nación y arreglar a su hechura y a su conveniencia la Constitución. Y ahora solo le pido que mi humilde voto no caiga en su olvido. Cuando asuma el poder, tiene a mano la gloria y entrar en la historia. No nos mienta jamás, no use la demagogia engañando a la gente. Cumpla usted con honor

una versión en español del tema Hija Mía, canción de una madre a su hija. 95.5 frecuencia modulada, estás conmigo hasta las 13 en vivo.

Y las noticias que van llegando y que no son muy buenas tampoco para nuestra zona, ¿no? Ya que se finaliza el tema de zona fría y subirían las tarifas de gas por una iniciativa del gobierno nacional. Una de las zonas podría ser Bragado, podría ser Chivilcoy también. Se podría, dice aquí, todavía no es afirmativo, perder el beneficio de la zona fría y aumentaría la tarifa de gas para miles de hogares. El gobierno nacional presentó en la Cámara de Diputados un proyecto para modificar el régimen de subsidio al gas por zona fría y Chivilcoy y Bragado quedaría entre las ciudades que perderían el beneficio. De aprobarse la iniciativa, miles de usuarios locales podrían afrontar fuertes aumentos en la boleta de gas. La propuesta del oficialismo busca reducir la cantidad de beneficiarios, limitar la ayuda estatal únicamente a hogares considerados vulnerables, formar parte de un esquema ampliado del 2021 que permitió descuentos de entre un 30 y un 50% en tarifas de gas para gran parte de la provincia de Buenos Aires. Según el proyecto, el régimen volvería al esquema original, concentrado principalmente en la Patagonia y algunas zonas específicas del país. De esta manera, gran parte de los municipios bonaerenses estarían excluidos de este beneficio. El gobierno argumenta subsidio por más de 400 millones de dólares anuales y sostiene que es necesario fiscalizar la asistencia para los hogares. Además, plantea que podría mantenerse ayuda solo para hogares de menores ingresos. De acuerdo a estimaciones publicadas por la agencia de noticias DIV, alrededor de 800.000 hogares bonaerenses podrían perder el descuento actual en la tarifa del gas. Además de Chivilcoy y de Bragado, los afectados podrían ser también Chacabuco, 9 de Julio, Tandil, Olavarría, La Plata, Mar del Plata, Villa Gesell, Necochea y decenas de ciudades bonaerenses que hoy están alcanzadas por el régimen de zona fría. Entre las que perderían este beneficio estaría la ciudad de Bragado. Cosas del gobierno nacional para tenerlo, recordarlo y agendarlo para el 27, cuando usted tenga en sus manos la posibilidad de responder estas cosas que son a veces ingratas. Esta es una samba preciosa que la quiero escuchar en forma completa junto con ustedes. Hoy es el Día Internacional de la Cruz Roja. Reconocemos la labor humanitaria de quienes con compromiso y solidaridad ayudan a millones de personas en situaciones de emergencia alrededor del mundo. La Cruz Roja trabaja de manera imparcial, neutral e independiente, brindando asistencia en guerra, desastres naturales, inundaciones, sismos y crisis humanitaria. 95.5 es la frecuencia y la samba se llama Samba de Amor que no pudo ser y lo compartimos con ustedes en la mañana. La samba de un amor que no pudo ser.

0: cuando guardo en la noche mi guitarra y se ahueque en silencio mi poesía. Cuando calle mi voz no habrá palabras para darle las gracias a la vida. En ella descubrí las ilusiones perfumadas de olor a mandarinas, gastando travesuras desde chico, remontando mi sueño y alegría. Con ella me vestí de amaneceres, pisando el rocío en las gramillas, escuchando el concierto de los pájaros. Su canto en libertad sirvió de guía. Amé la libertad desde pequeño, y mi canto sigue libre todavía. Siempre intenté mostrar las realidades. Nadie pudo engrillar mi rebeldía. De a poco fui perdiendo la inocencia. Conocí la traición de la mentira. Elegí estar de pie que arrodillado. Solamente ante Dios hinqué rodillas. Pude ver que el honesto y el honrado van cargando la cruz con hidalguía. En este mundo loco y desquiciado, donde el poder ignora su valía, la vida me ha plagado de defectos que intenté corregir desde mi hombría. Algunos os hallé con mis virtudes, otros están ahí con su porfía. Si no fui mejor, no habré podido, pero nunca diré que no sabía. Traté de ser feliz y en ocasiones cambié mi mal humor por la sonrisa. Desgajado y en pie broté de nuevo y pude ver la rama florecida. La vida fue sembrándome recuerdos. Cada ausencia que tuve abrió una herida. Las voy cicatrizando en soledades, y aunque quiera olvidar nunca podría. A veces encuentro en mi silencio la palabra más sabia que tenía, y otras tantas solté por no callarlas. Un discurso de pobres tonterías. Fui amigo del amigo sin bolsillos. No compré la amistad, nunca podría. Un amigo no tiene mezquindades, solamente es la esencia compartida. Algunos pensarán que estoy partiendo. Nadie sabe la hora de partida. Tengo tanto que dar que ni lo pienso. No me apura la hora de la ida. Tan solo agradezco desde ahora todo lo que vendrá para mi vida, predispuesto a gastarla sin demoras y dispuesto a vivirla día a día. Cuando guarde en la noche mi guitarra y se ahueque en silencio mi poesía, cuando calle mi voz no habrá palabras. Por eso te agradezco, vida mía.
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0: y vamos preparando el cierre del programa para mañana, invitarlos a participar. Habrá sorteos, habrá cosas lindas y será el sábado para ir preparándonos para el descanso del fin de semana. 12 de la mañana, 55 minutos en toda la República Argentina. Estudios en Avellaneda, 1363 de Bragado, provincia de Buenos Aires, República Argentina, en este viernes 8 de mayo del año 2026. Seré tu fuerza en la tormenta. Será la luz que te haga crecer. ¡Nos vamos! Gracias, Bragado. Un abrazo grande, Pablito querido, el abrazote grandote, gracias por estar ahí, muchas gracias, gracias infinitas para todos, un montonazo de amigos que están del otro lado, ya escuchamos todos los audios, gracias Vale, gracias Mirta, gracias Esteban, gracias Alicia, gracias Carmen, gracias a todos. El motrileño dice que nos vamos. Agradecimiento a todos los que nos acompañan publicitariamente en la mañana de la radio. Si te querés sumar, mándanos un mensaje al 409676 y Rocío va, está con ustedes. Traemos el texto, te cobramos semana por semana y estás con nosotros en una radio que se escucha. Claro que sí, caramba. Será hasta mañana, si Dios así lo permite, no tomen frío, cuídense, que está feo. No me voy de aquí, mañana a las 9 en punto los esperamos, con Ojo Clínico y con el doctor Fernando Maidana, por supuesto. Hasta mañana, chau.
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0: Che, Coco, ¿qué vas a cantar ahora?
1: Me voy a cantar un tema para el año nuevo, che.
0: Pero ¿no te parece que está verde?
1: No, no está verde, pero vamos a cantárselo para el verde, ¿qué te parece?

del cielo nos embriagan. Y cada estrella que se enciende en el crepúsculo es un lunar que alumbra tus cálidas mejillas. Muchacha mía, quiero en tus brazos ser una barca olvidada en la marea, una gota de lluvia en la tormenta.

todo termina en la mañana. Rompe el velo fugaz de los que sueñan. Por eso, compañera, cuando apague el otoño su lámpara de olvidos y mi guitarra cante borracha de tristezas, en la flor de la noche llegaré hasta tu alcoba a amarte como un loco, como jamás he amado. Será el momento entonces, como decía Horacio, de ahogar en vino las rosas del pecado.

Hubo un tiempo en que los cantores eran perseguidos y encarcelados. Muchos de ellos se refugiaron en otros países. Los que se quedaron aquí, les aseguro que la pasaron muy mal. Los cantores deben testimoniar con su canto el sufrimiento del pueblo. Cuando un cantor tiene miedo de levantar su voz en defensa de su pueblo, debe vender su guitarra y dedicarse a otra cosa. Para los que me traicionaron, para esos cobardes, a ellos le dedico estas letras. El que traiciona a un amigo le ha de sobrar la ignorancia. Tiene pocas esperanzas de conseguir otro abrigo. Y han de sentir el castigo cuando vean que sus manos traicionaron a un hermano, aquel que les brindó todo. Por eso canto de modo que se enteren mis paisanos. Porque a mí me traicionaron los que a mi lado estuvieron y de mi plato comieron y en mi mesa se sentaron. Los que el placer degustaron, los que mi vino bebieron, los que llamé compañeros, los mismos que me entregaron, los que al palenque me ataron, los que mis versos prohibieron. Y por más que el hombre sufra la traición que lo atormente, que nunca baje su frente jamás por ningún motivo. Los que estuvieron conmigo habrán de tener presente que al preguntar de la gente dirán que fui un buen amigo, que nunca he sido mezquino y que pequé por decente. Pero un día de repente se marchita la decencia. El que reciba la herencia de compartir la amistad, nunca vayan a dejar a un amigo en el camino. Si ven al hombre caído, que lo comen los caranchos, ofrézcanle en su rancho calor, comida y abrigo. Yo sé bien lo que les digo, les hablo y a ciencia cierta,

sobrar. Cuando todos se pensaron que yo debía aflojar, puse fuerza en mi cantar sin tener padrino alguno. Para crear lo oportuno y al conocer la jugada, mandaron la milicada pa' que me pueda callar y así poder silenciar

Se arrimó despacio a la tranquera, confidente de penas y alegría, con un aliento a alcohol que lo vendía, empezó a conversar de esta manera. Tranquera que marca justo el deslinde entre el patio del rancho y el camino, con nombre de mujer y temple de hombre, te aguantas los reveses del destino. No sé por qué esta tarde tengo ganas de conversar con vos y tomar vino. Me arrimé pa' pedirte una gauchada. Escuchá, por favor, lo que te pido. Si la viera llegar, cerrale el paso. Que se vaya, que siga su camino. Si nada le importó dejar el rancho, que se vaya nomás por donde vino. ¿Acaso habrá pensado que por su ausencia me revuelcan las penas de su olvido? Que sepa que lo paso en el boliche, guitarreando y cantando con amigos. ¿No le vas a contar que la otra tarde, cuando fui hasta la esquina por los vicios,

tomo vino. Se me hace que aparece en el recodo, tan lejana que apenas la distingo, y es su silueta un álamo cualquiera que le forma pollera un remolino. Después desaparece de repente, casi tan de repente como vino, y en el mismo lugar me estoy las horas, como atrapado no sé por qué hipnotismo, los codos apoyados en tus largueros y los ojos clavados en el camino. Si llega cualquier tarde y se cuadrara que yo ando por el campo o he salido, la puerta de aquel lado está sin tranca y capaz que hasta el fuego está prendido. Si te cuenta que viene derrotada, que el cansancio y la vida la han vencido, que se quede. Que se quede y que sepa que en el rancho, si no quiere un amor, tiene un amigo. Y contale, total, que muchas tardes

Yo nací en ese silencio, bajo un cielo quebradizo, donde mi madre acunaba las estrellas del rocío. A veces cuando recuerdo la luna gris de mi pueblo, salgo a encender el olvido por los caminos del tiempo.

que te marches y me dejes solo frío. 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

Eso que en esta quimera que voy soñando durante tantos años, no encontraré jamás la pasajera que viaja también sola, siempre soñando.

cielo vero rosado me vio ensillando temprano el lobuno que a Mariano la estancia le había comprado. Tenía el momento apropiado para probar sus condiciones, ya que eran las instrucciones del capataz don Teodoro que rejuntara los toros porque hoy venían los patrones. Y a los bostezos primeros del sol que se despertaba, al poco rato ya andaba en el fondo del potrero. Los pampas con gesto fiero se levantaban molestos, mas yo sin ningún pretexto los encaraba a los vasos, pa' que sepan por si acaso quién era el macho del puesto. Y entre gritos y cuerpeadas y el corbata agarroñando, al ratito iba rumbeando pa' el corral con la torada. Iban de cola parada delante de mis chiflidos, cuando soltando un balido se paró un negro grandote, medio torciendo el cogote como en señal de ofendido. Sin darme tiempo ninguno a intentar un movimiento, se me vino como un viento a la panza del lobuno. Por lo tioco del vacuno me dio vuelta del topazo, y aunque fue fuerte el porrazo zafamos, porque el morocho, por ser polango era mocho, de no nos hace pedazo. El corbata echó un malevo, hizo aflojar al toribio, y aprovechando ese alivio monté a caballo de nuevo. Si pensás que no te llevo, le dije, le ras muy fiera, y aunque no es cosa campera por no dejarlo con hambre, corté un pedazo de alambre y lo anudé en la azotera.

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se apague el sol de mi esperanza y me quede sin luz en cualquier parte. Regresaré al camino silencioso, sin canciones y sin guitarra madre. Volveré con un libro en el bolsillo y unas ganas tremendas de abrazarte. He de volver, puedes estar segura, tal vez un domingo, al caer la tarde.

Ya no puedo pensar que te quiero. Si le debes tu amor a otro ser, que la vida y el mundo te brinde lo que a mí hoy me niegas, mi bien. Que se callen, por Dios, las guitarras.

Es la hora. Vete ya. Que este crepúsculo muera. No quiero amar las ruinas de esos árboles lejos. Ahora me da igual vivir o estar muriendo. No sabría decir amor. Y eso es tremendo. ¿A qué buscar los días que se fueron? Nunca serán igual dos primaveras, el amor y el sabor de los primeros besos. Y lo que en mi alma es duda, en ti es remordimiento. No, ya no volverá a rondar la luna tus cabellos, ni el cansancio alcanzará para el olvido. Ya no será la cita y es temprano, o acaso tarde, porque oscurece el cielo. Por eso lleno de luz la plaza de los primeros sueños de amor que no se olvidan jamás. La plaza y aquel café donde balbuceé un te quiero. Y tú dejaste tu mano sorprendida entre mis dedos. Todos saben que te amo, mas nadie sabrá que hoy me muero. Y el crepúsculo en que ayer íbamos siempre a encontrarnos no sabrá amarga miel a violines enterrados, porque ya no estarás tú, nosotros o este eterno crepúsculo que muere en mí desde que te amo. Y no sé por qué te dejo partir si me dices que me quieres como nunca, más que nunca, y me juras, y te juro, en vano, porque es así. Tú me quieres ver feliz y yo igualmente contenta, porque es verdad que te alejas de mí.

que yo me quedo. No sé. No sé qué diablos haré en la tierra. Porque un hombre sin amor no encuentra sitio ni estrella para apagar su dolor, las ansias de aquel amor que se va o que te llevas. Porque es verdad, ya no habrá crepúsculos ni primaveras. Es la hora, vete pronto, que este crepúsculo muera de una vez y para siempre, aunque por siempre te quiera.

en el último potrero de la estancia La Amarilla, estaba Juan Cabanilla cambiando un torniquetero, cuando al grito del hostero, medio bordeando el camino, en un lobuno barcino venía Clarito Esquivel, puestero también como él, pero del campo vecino. Como viejos conocidos, se saludaron atentos y en camperazos acentos le entraron a hablar tupido de los casos conocidos, de toros, de pariciones, de padrillos, de galpones, de cosas sin importancia, del trabajo de la estancia y el trato de los patrones. Hablaron de las cosechas, de la semilla importada, de las grandes tractoreadas y de las melgas derechas, de lo bien que se aprovecha el campo con los boyeros, de molinos, bebederos, caminos y terraplenes, de la yerra que se vienen, de lazos y de terneros. Hablaron de tiempo duro, del precio del almacén y de la muerte también de la esposa don Arturo. Por los chicos tiene apuro para mandarlos a la escuela. De Julepe doña Lela, cuando al cruzar las vías le echó viento el otro día el tren que va pa' Cañuela. Hablaron cuasi a la risa con maliciosas jaranas del pobre chueco Maidana que los dejó la petiza, del platal que se precisa para facturar este invierno, de los cochazos modernos que cambia el hijo el patrón, del último ventarrón y el rumbo del gobierno. Hablaron tanto y tupido hasta que el buche molesto le hizo saber que en el puesto está el puchero servido. Apuraron el despido como quien hace algo malo, y a los peludos de regalo cayeron justo a comer

0: He recibido una carta de mi amigo, el que está preso, el que se expresa en palabras conmovedoras, por cierto. Él siempre siguió al cantor, desde hace mucho tiempo, cuando mi canto solo era para pocos en el pueblo. Solía ir con una niña, un sol, un ángel, un sueño, que escuchaba atentamente cada uno de mis versos. Y me invadió la tristeza saber que el padre está preso. ¿Quién llevaría a la niña a ver al cantor del pueblo? Y un día me llegué a verla, para saber, por supuesto, qué angustias y qué tristezas le conmovían su pecho. Y al enterarse su padre, me escribió y desde ese momento he guardado para siempre carta de mi amigo preso, donde dice que la luna se escondió hace mucho tiempo, donde la noche es más noche y hasta duelen los silencios. Y me comentó que al sol lo ha podido ver de lejos, rayitos que por el patio anduvieron de recreo. Desde entonces yo no quiero pájaros en cautiverio, ni el zorzal, ni la calandria, ni el cardenal, ni el jilguero. Cada vez que veo una jaula me trae un triste recuerdo y corro a leer la carta que me envió mi amigo preso.
1: Tantas cosas nos recuerdan el pasado que es imposible olvidar lo que se quiere. En cada latido el corazón te nombra y poco a poco sin tu amor se muere. Será tan solo mi esperanza el hábito de luz que me dé vida y esperaré del cielo alguna gracia que deje en mí la paz de aquel que olvida. Adorada compañera mía, divina magia del eterno amor.

Al ser vendida las tierras de la estancia a los luceros, hoy las compra un extranjero disparándolo a la guerra. Allí se acabó la yerra, orgullo de tantos peones. Se apagaron los fogones, se derrumbó la matera. Murió la imagen campera que tuvieran sus patrones. Todo tenía su fin con inmensos rascacielos y se transformaba el suelo en inmenso polvorín. 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

hombres uniformados que hacen guardia noche y día. Hoy pienso con ironía por donde supe pasar. Han logrado plantar una garita flamante y una cadena tirante que dice prohibido entrar. Donde se estuvo mateando con guitarras y cantores, hoy solo se oyen motores noche y día funcionando. El monte fueron cortando, tratando de hacer lugar, comenzando a despuntar unos ombuses viejazos que al verlos cara a pedazos daban ganas de llorar. Entropillando lamentos se fue don Horacio Almada, con la tropilla entablada con un hondo sentimiento. Todo se parece a un cuento que mata la tradición. Se fue el domador Zenón, junto a él Esteban Reyes, obedeciendo las leyes de la plata y el mandón. Los arados son vendidos a la más mínima oferta y se cierra la compuerta de un pasado lindo y florido. Despacio caen al olvido los balancines, el apero, y la melga en los potreros no se cerrará jamás, porque ya no se hará más en la estancia los luceros. Las chatas se van vacías al no existir la cosecha, y se van por una brecha muy distinta al de otros días. Muere el campo y su alegría al ser tapado el jagüel, y don Alberto Maciel, que fuera nuestro encargado, fue el último en salir montado con 10 animales de él. Un croto se ha detenido allá en el atardecer. Él tampoco puede creer que todo se haya perdido. Hay alguien que le ha prohibido entrar por ciertas razones, y sin más explicaciones vuelve otra vez a la huella, pensando en las horas bellas que churrasqueó entre los peones. Yo también desde el camino eché el último vistazo, que ha sido como un planazo en mi pecho de argentino. Alcé mi poncho barcino que acomodé sobre el cuero, y cuando el sol al sendero lentamente lo cubrió, le dejé el último adiós

Camina plácido entre el ruido y la prisa y piensa en la paz que se puede encontrar en el silencio. En cuanto sea posible y sin rendirte, mantén buenas relaciones con todas las personas. Enuncia tu verdad de una manera serena y clara y escucha a los demás, incluso al torpe e ignorante. También ellos tienen su propia historia. Esquiva a las personas ruidosas y agresivas, ya que son un fastidio para el espíritu. Si te comparas con los demás, te volverás vano y amargado, pues siempre habrá personas más grandes y más pequeñas que tú.

Disfruta de tus éxitos lo mismo que de tus planes. Mantén el interés en tu propia carrera. Por humilde que sea, ella es un verdadero tesoro en el fortuito cambiar de los tiempos. Sé cauto en tus negocios, pues el mundo está lleno de engaños. Mas no dejes que esto te vuelva ciego para la virtud que existe. Hay muchas personas que se esfuerzan por alcanzar nobles ideales. La vida está llena de heroísmo. Sé sincero contigo mismo. En especial, no finjas el afecto y no seas cínico en el amor. Pues en medio de todas las arideces y desengaños, es perenne como la hierba. Acata dócilmente el consejo de los años, abandonando con donaire las cosas de la juventud. Cultiva la firmeza del espíritu para que te protejan las adversidades repentinas. Muchos temores nacen de la fatiga y la soledad. Sobre una sana disciplina, sé benigno contigo mismo. Tú eres una criatura del universo. No menos que las plantas y las estrellas, tienes derecho a existir. Sea que te resulte claro o no, indudablemente el universo marcha como debiera. Por eso debes estar en paz con Dios, cualquiera que sea tu idea de Él. Y sean cualesquiera tus trabajos y aspiraciones, conserva la paz con tu alma en la bulliciosa confusión de la vida. Aún con toda su farsa, penalidades y sueños fallidos, el mundo es todavía hermoso. Sé cauto, esfuérzate por ser feliz.

Hoy que me pongo a pensar recordando el tiempo ido, y si no he hecho el olvido, algo les voy a contar. Quisiera poder llegar con mi memoria al final, y en este certero pial que le tiro al pensamiento, les voy a contar al momento un hecho audaz y fatal. Y la Ragorris Natalio quizás rondando 70, pero los años no cuentan cuando el destino del fallo. Hombre noble de a caballo jamás ocultó una treta, pero esta vez una meta le traza un brazo homicida para cortarle la vida con un tiro de escopeta. El hecho ocurrió a la siesta como a mediados de enero. Se hace presente un matrero como jugando una apuesta. Un criminal no respeta en el caso, creo yo. Después que el arma cargó, observando bien alerta, se afirma al marco de la puerta y de allí le disparó. Lo mata el hombre dormido sin darle una oportunidad para defenderse quizás en ese lecho vencido. Sin sentirse conmovido luego del crimen brutal, montó un caballo en bozal sin despertar una alarma, después de dejar el arma oculta en un pajonal. Qué instinto el muchacho aquel para matar de esa manera, y sin pensarlo siquiera de un fin audaz para él. Quién sabe, el muchacho cruel tendría pensado una vez y decidido tal vez para el crimen tan extraño, le corta al hombre los años de una dichosa vejez. De corta edad el muchachón recién empezaba a andar y se encamina a matar sin nada de compasión. ¿Cuántas veces en un fogón, siendo los dos advertidos, tal vez por mucho vivido le brindaba el pobre viejo una hilera de consejos que andando había conocido? Pero no va el caso aconsejar quien nace con la intención de ahogarse en la ambición, ya sea morir o matar. Y así empieza a caminar pensando mientras camina que el instinto lo domina de su salvajismo atroz. Pues nunca hay perdón de Dios para el que roba o asesina. Así se enlutó el camino en la tarde entristecida. Así pagó con la vida quien amara a los vecinos. Así marchó el asesino sin conmoverlo el pecado. Así dejaba aclarado como advertencia su fama. Y alguien que queda en la cama por un tiro asesinado. Hoy la tranquera se presta para siempre estar cerrada, de alambres bien amarrada a la que supo estar abierta. Hay un sauce que se acuesta ya por los años tumbado, y hay un tronquito a su lado de una estatura mediana, donde él por las mañanas solía matear sentado. Hoy su rancho abandonado inútilmente lo espera, convertido en tapera de sabandijas poblado. Las paredes se han tumbado en aquella soledad y ahora se ve nada más por un pastizal cubierto la soledad campo abierto desde que el dueño no está.

setos que el alma encierra para defender mi tierra. Tuve un valor decidido, los campos donde he nacido me dieron libre extensión. No tengo más extrusión que la del gaucho en su escuela. Lazo, boleadora, espuela, poncho, rebenque y facón. 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

juntos por igual por montes, cerros y llanos, en partes medios cristianos y en partes medio animal. Y ya que se cuadra el caso, les voy a contar un cuento. Deserté de un regimiento en un redomón Picasso. Bolas, maniador y lazo llevaba como escondido. Y aprovechando el descuido, las maletas bien cargadas, así llegué a la cañada de los Campos del Perdido. Daba una satisfacción el junquillo con su aroma, y en los bordes de una loma vivoreaba el cañadón. Desencillé el redomón, no porque fuera cansado, yo sí, andaba desvelado con ganas de echarme un sueño, por eso no puse empeño en pasar para el otro lado. Cuando el sol perdió su brillo, para asegurarlo mejor, prendí al pingo el maniador y lo até en un duraznillo. Ahí nomás me hice un ovillo en las pilchas del recao. Después de haber descansado, desperté con el lucero, le puse al bagual los cueros y me pasé al otro lado. Enderecé un pajonal como para esconder el bulto, y al bagual lo dejé oculto adentro de un matorral. Pensé que era el sitio ideal para que fuera mi guarida. Pero qué diablo, enseguida pegó el Picasso un bufido, porque allí cerca había un nido con una tigra parida. Les juro que me asusté, se me añudó la garganta, me eché en el brazo la manta y el sable desenvainé. Pa' no quedarme de a pie, matarla fue mi esperanza. La tigra se me abalanza derecho a darme un zarpazo. Le metí en la boca el brazo y le hundí el sable en la panza. En ese momento atroz cayó con la boca abierta, y al ver a la tigra muerta le di las gracias a Dios. De aquel animal feroz llevo una gran impresión, y si en alguna ocasión me tocara el mismo

Al rato pegué la vuelta y me encontré dos cachorros tomando la leche a chorro de la pobre tigra muerta. ¿A quién no se le despierta las fibras del corazón? Pero yo sin compasión les entré a clavar el sable. Vieran qué carne agradable, más sabrosa que un lechón. Le advierto a cualquier matrero, si en el caso no se ha hallao, que el tigre es mejor bocao que la carne de cordero. Este hecho verdadero, quizá ninguno lo cree, pero yo seguro sé que aquella zona desierta

no estás deprimido, estás distraído. Distraído de la vida que te puebla. Tienes corazón, cerebro, alma y espíritu, entonces ¿cómo puedes sentirte pobre y desdichado? Distraído de la vida que te rodea, delfines, bosques, mares, montañas, ríos. No caigas en lo que cayó tu hermano que sufre por un ser humano cuando en el mundo hay 5.600 millones. Además, no es tan malo vivir solo. Yo la paso bien decidiendo a cada instante lo que quiero hacer. Y gracias a la soledad me conozco algo fundamental para vivir. No caigas en lo que cayó tu padre, que se siente viejo porque tiene 70 años, olvidando que Moisés dirigía el Éxodo a los 80 y Rubinstein interpretaba como nadie a Chopin a los 90, por solo citar dos casos conocidos. No estás deprimido, estás distraído. Por eso crees que perdiste algo, lo que es imposible porque todo te fue dado. No hiciste ni un solo pelo de tu cabeza, por lo tanto, no puedes ser dueño de nada. Además, la vida no te quita cosas, te libera de cosas, te aliviana para que vueles más alto, para que alcances la plenitud. De la cuna a la tumba es una escuela. Por eso lo que llamas problemas son lecciones. Y la vida es dinámica. Por eso está en constante movimiento. Por eso solo debes estar atento al presente. Por eso mi madre decía, yo me encargo del presente. El futuro es asunto de Dios. Por eso Jesús decía, el mañana no interesa. Él traerá nueva experiencia. A cada día le basta con su propio afán. No perdiste a nadie. El que murió simplemente se nos adelantó porque para allá vamos todos. Además, lo mejor de él, el amor, sigue en tu corazón. ¿Quién podría decir que Jesús está muerto? No hay muerte. Hay mudanza. Y del otro lado te espera gente maravillosa. Gandhi, Michelangelo, Whitman, San Agustín, la Madre Teresa, tu abuela y mi madre, que creía que en la pobreza está más cerca el amor, porque el dinero nos distrae con demasiadas cosas y nos aleja porque nos hace desconfiados. No encuentras la felicidad, y es tan fácil. Solo debes escuchar a tu corazón antes que intervenga tu cabeza, que está condicionada por la memoria, que complica todo con cosas viejas, con órdenes del pasado, con prejuicios que enferman, que encadenan, la cabeza que divide, es decir, empobrece, la cabeza que no acepta que la vida es como es, no como debería ser. Haz solo lo que amas y serás feliz. Y el que hace lo que ama está benditamente condenado al éxito, que llegará cuando deba llegar porque lo que debe ser será. Y llegará naturalmente. No hagas nada por obligación ni por compromiso, sino por amor. Entonces habrá plenitud. Y en esa plenitud todo es posible, y sin esfuerzo, porque te mueve la fuerza natural de la vida, la que me levantó cuando se cayó el avión con mi mujer y mi hija, la que me mantuvo vivo cuando los médicos me diagnosticaban 3 o 4 meses de vida. Dios te puso un ser humano a cargo, y eres tú. A ti debes hacerte libre y feliz. Después podrás compartir la vida verdadera con los demás. Recuerda, Jesús, amarás al prójimo como a ti mismo. Reconcíliate contigo. Ponte frente al espejo y piensa que esa criatura que estás viendo es obra de Dios. Y decide ahora mismo ser feliz porque la felicidad es una adquisición, no algo que te llegará de afuera. Además, la felicidad no es un derecho sino un deber, porque si no eres feliz estás amargando a todo el barrio. Un solo hombre que no tuvo ni talento ni valor para vivir mandó matar 6 millones de hermanos judíos.
Hay tantas cosas para gozar y nuestro paso por la tierra es tan corto que sufrir es una pérdida de tiempo. Tenemos para gozar la nieve del invierno y las flores de la primavera, el chocolate de la Perugia, la baguette francesa, los tacos mexicanos, el vino chileno, los mares y los ríos, el fútbol de los brasileros y los cigarros de Chez Davidoff, las mil y una noches, la Divina Comedia, el Quijote, el Pedro Páramo, los boleros de Manzanero y la poesía de Whitman, Mahler, Brahms, Ravel, Debussy, Mozart, Chopin, Beethoven, Caravaggio, Rembrandt, Velázquez, Cézanne, Picasso y Tamayo, entre tantas maravillas. Y si tienes cáncer o sida, pueden pasar dos cosas, y las dos son buenas. Si te gana, te liberas del cuerpo que es tan molesto. Tengo hambre, tengo frío, tengo sueño, tengo ganas, tengo razón, tengo dudas. Y si le ganas, serás más humilde, más agradecido, por lo tanto fácilmente feliz, libre del tremendo peso de la culpa, la responsabilidad y la vanidad, dispuesto a vivir cada instante profundamente, como debe ser. No estás deprimido, estás desocupado. Ayuda al niño que te necesita. Ese niño será socio de tu hijo. Ayuda a los viejos y los jóvenes te ayudarán cuando lo seas. Además, el servicio es una felicidad segura, como gozar a la naturaleza y cuidarla para el que vendrá. Da sin medidas y te darán sin medidas. Ama hasta convertirte en lo amado, más aún, hasta convertirte en el mismísimo amor. Y que no te confundan unos pocos homicidas y suicidas. El bien es mayoría, pero no se nota porque es silencioso. Una bomba hace más ruido que una caricia, pero por cada bomba que destruye hay millones de caricias que alimentan a la vida. El bien se alimenta de sí mismo. El mal se destruye a sí mismo. Si los malos supieran qué buen negocio es ser bueno, serían buenos aunque sea por negocio. No estás deprimido, estás distraído. Si escucharas al otro, al que llevas dentro, sabrías todo. En todo encontrarías algo para ti, entonces te elevarías constantemente y ya no habría confusión sino matices. Y en esa serenidad no buscarías nada, entonces encontrarías todo. Y estando en el presente, dirías y harías lo que hay que decir y hacer a cada momento, natural y graciosamente, sin esfuerzo, lo que haría que tu relación con los demás fuera plena. Y al crecer en el amor serías más creativo, sin límites ni condiciones. La ignorancia nos hace sentir encerrados y mortales, es decir, que nos encerramos y nos limitamos solos. El miedo nos distrae del amor, que es sabio y valiente porque sabe que no hay ni medidas ni fin. Busca dentro y desaparecerán las nubes de la periferia. Quédate quieto y en silencio para escuchar al sabio que llevas dentro, el que tiene siglos, no años como tu cuerpo. Por eso está más allá de tus caprichosas medidas, de los prejuicios que provoca el miedo, hijo de tu ignorancia. El sabio que está más allá de los efectos que crees buenos o malos, ricos o pobres, oscuridad o luz, porque está en lo esencial, es decir, en la mismísima causa, en lo invisible de donde surge todo. Y cuando escuches al sabio que llevas dentro, sentirás a la lluvia buena y saludable al frío, estarás tan atento a la causa que todos los efectos serán luminosos. Ese estado de claridad aggiornará todos los rincones,
Por eso lo compartirás todo y a todo llegarás graciosamente. Entonces la riqueza se multiplicará a cada paso. David le pidió sabiduría a Dios, que le dijo: no pides poco, porque la sabiduría incluye todo. No vives entre límites, sino en el mismísimo centro de lo milagroso. Libre del ilusorio orden de la mente lineal, excitado por la imaginación y armonizado por la esperanza, eres un espíritu que por un rato ocupa un cuerpo, un vehículo apto para este deambular por mares y montañas, entre delfines y elefantes, entre ciudades y desiertos que cada tanto lo cubren todo para recomenzar el cuento. Y en el medio del mundo del espíritu juega la razón, que cura el cáncer, que facilita las comunicaciones, que estudia el terreno de Marte, que puso al hombre en la luna. El pensamiento te lleva a nuevos lugares, o te hace ver diferentes, más ricos a los viejos. Y esto te cambiará tanto que cambiará tu actitud frente al mundo al que alguna vez quisiste cambiar en lugar de entenderlo. Y cuando cambies tendrás incidencia en él. Cierra los ojos y verás todo lo que será. Liberado del tiempo histórico, viajarás a la velocidad de la luz. Y ese viaje puede mejorar la vida de muchos porque es incalculable el poder del pensamiento, que es un grandioso alquimista que puede transformar cualquier circunstancia en una fiesta, es decir, cualquier metal en oro. Una vez encendida la luz interior, nada puede apagarla. Es tan perfecta e incorruptible como el oro, que simboliza el poder de la pureza, de lo esencial, es decir, del espíritu, que es un viaje infinito y maravilloso porque está ya cada instante vivido con profundidad. La santidad es la meta prevista para todos, aunque pocos se den cuenta o se animen a entrar en los caminos que llevan a ella. Abandonado el ego, comienzan los milagros. Entonces, sin lucha, recuperarás la fuerza natural. Por eso podrás provocar vida a través del amor. Hasta caminarás sobre las aguas y curarás con la palabra. Recuerda que Jesús dijo: cosas más grandes verán, cosas más grandes harán. No estás deprimido. Estás distraído por tu ego, que distorsiona, lo contrario de la inocencia que aclara. El ego confunde a las cosas con su juicio. Cree que las cosas son lo que él piensa que son. Es más, el ego cree que las palabras son las cosas. El ego no vive, interpreta. Es una constante actuación que nunca alcanza la realidad. En tanto, la inocencia trata a todos por igual. Por eso está más cerca de la felicidad, de la riqueza, de la tranquilidad. La inocencia ve todo con asombro, por eso nos lleva de fiesta en fiesta. La inocencia cree lo que es una bienaventuranza. La inocencia es excitante porque ve todo por primera vez. Para ella el mundo está lleno de novedades. Para la inocencia todo es un espejo porque en la inocencia tomamos conciencia de que somos parte de Dios, es decir, el que se ve a sí mismo en todas las cosas. El inocente se divierte fácilmente porque todo le llama la atención. Una vaca pastando, el tronco de un viejo árbol, las mariposas negras sobre los trigales dorados, el colibrí detenido en el aire, el panadero sacando el pan del horno, la noche estrellada, las lluvias del invierno, los leños ardiendo en el hogar, los papeles de matiz,
las caravanas de las hormigas y las de los beduinos, el sermón del domingo a la mañana y el fútbol del domingo a la tarde. El ego le pone nombre a las cosas, pero el inocente las ve. El ego las juzga. El inocente las vive. El ego divide. La inocencia armoniza diferencias. El ego depende de la mente. El inocente del corazón. El ego es viejo porque depende de la memoria, pero el inocente está naciendo a cada instante. El ego nos agota porque siempre lucha. El inocente flota graciosamente porque siempre se entrega. El ego se aburre porque no puede dejar de buscar. El inocente va de asombro en asombro porque siempre encuentra y puede quedarse por la eternidad gozando el mismo caballo, la misma flor o la misma estrella, porque el inocente está tan entregado a la vida que cambia como ella constantemente. Por eso lo mismo nunca es lo mismo, por eso la inocencia es fresca para siempre. Ahora que estás solo y tranquilo, olvida lo que eres porque eso es creación de los demás y escucha tu corazón. ¿Qué quieres ser? ¿Qué quieres hacer ahora? Porque la vida es ahora mismo. Olvida lo que crees que eres y comienza de cero ahora mismo. Entonces convivirás con todos fácilmente. Es tan grato vivir sin divisiones, bueno, malo, rico, pobre, negro, blanco, amigo, enemigo, compatriota, extranjero. Es tanta la liviandad cuando no hay enemigos que podemos volar en cualquier momento porque la alegría tiene la simpatía de la magia. No perdiste la inocencia. Solo la ocultas por miedo a la burla de los que solo pueden catalogar porque la perdieron. Déjala salir y recomenzarán los juegos de tus primeros años, pero enriquecidos por la inteligencia. Libérate de los preconceptos de la memoria y mira todo como por primera vez. Entonces te salvarás del aburrimiento que ensombrece a los que creen saberlo todo. Y no confundas a la actividad con la vida. Ahí está el sol. Exactamente ahí para que lo veas. Ahí está el árbol hace muchos años para que te des cuenta que es una maravilla. Libérate de la imagen que te ayudaron a forjar los demás y volverás a la inocencia, que es nuestro estado natural. Entonces estarás contento con las arrugas que confirman todo lo que viviste. Es más, solo en la inocencia sentirás que eres parte de todo lo que te rodea. Es decir, que solo en la inocencia puedes ver a Dios. No estás deprimido. Estás distraído de la buena información, inevitable para una buena vida. Salomón o Borges en lugar del periódico. Mahler o Bach en lugar del televisor. Amistades inteligentes y positivas en lugar de perdedores por indolencia e ignorantes desdichados por su propia decisión. De este modo recibirás la mejor energía, la esencial, porque el crecimiento es natural de la vida. El movimiento constante es su causa. Y para estar listos para los cambios debemos estar libres y atentos, con las herramientas preparadas para ejecutar cuando las energías pasen por nosotros. De lo contrario, se fumarán como el humo que sale de las chimeneas. Por eso es conveniente estar cerca de los que son buenos receptores, los despiertos, los curiosos como Bertrand Russell, Schopenhauer, Asbury, Bradbury, Eco, Paz, Krishnamurti, Osho, por hablar de los más cercanos.
El secreto de Einstein era seguir a las cabezas más altas que la suya, como el secreto de Campbell fue meterse en todos los rincones de la historia. Solo la inteligencia puede detectar cómo se entrelazan las cosas de la vida. Solo la inteligencia puede conectarnos con el universo hasta comprender que somos parte de él. Por lo tanto, tenemos su misma energía. Nada se repite, por eso hay que vivir ahora. Y la vida entera está en cada acto, como todo puede nacer de un solo átomo. Y la inteligencia es la que ve antes de ver, la que escucha antes de escuchar, la que sabe a dónde va lo que se está diciendo o haciendo, las grandes consecuencias de la mínima actitud. Y solo el que está presente puede comprenderlo todo. El que bebe directamente de la fuente de lo esencial, por eso sabe que todo puede suceder, por eso nada lo aflige. Es más, al aprender de los errores, los transforma en aciertos. Nadie tiene derecho a la ignorancia, por eso lo pagará caro, y lamentablemente ensombrecerá el camino de todos. Por lo tanto, la ignorancia es una manera inconsciente del mal, como el ideólogo que al separar puede llegar a provocar una guerra. Pero el sabio sabe que la tarea es hacerse cargo de uno mismo y armonizar diferencias, porque separar, además de empobrecer, es un suicidio. Por esa razón hay muertes hasta en las canchas de fútbol. El sabio no separa porque todo es parte del todo. Solo está atento para ver las conexiones. Alguna vez canté que se mueve alguna estrella cuando arranca una flor. El sabio está en el río que une todo, en la energía que lo entreteje todo. El sabio sabe que es un sueño más de Dios hecho realidad, salvo que lo que llamamos realidad sea otra manera del sueño. Donde el ignorante ve dos cosas, el sabio ve una. Y ese uno es la verdad. El sabio se ve en lo que ve. Es iluminado e ilumina. Es consciente de que él también es luz, es decir, el estado más elevado del ser. Lo que llamamos muerte es el estado más sutil de la luz. Ilumina. Es consciente de que él también es luz, es decir, el estado más elevado del ser. Lo que llamamos muerte es el estado más

todas instituciones como el matrimonio, el nacionalismo, los ideales, la patria, estacas a las que se ata para no tener que vivir la totalidad. La casa de uno es uno, por eso yo estoy bien en todas partes, y a mi casa entran y de mi casa salen pensamientos y sucesos constantemente. Y si mi casa soy yo, que soy parte de todo, mi casa es este mar y esa playa, esos delfines y este hotel, esta silla y aquel velero que deja una estela blanca sobre el turquesa que inventa la luz, que también es mi casa, como las sombras que pueblan los laberintos de la mente de los locos, que también son mi casa, como la música de Mahler y la pintura de Cézanne, los cigarros de Jess Davidoff y el rock and roll. No puedes mover a tu cuerpo porque está demasiado cargado de pasado. Olvida hasta tu nombre y comienza de nuevo en este momento. E inmediatamente sentirás que vives en un mundo maravilloso. Cuando sientes que no eres lo que piensas, puedes volar. El principio y el final, es decir, la vida y la muerte, son invenciones de la mente. Como sufres cuando se va tu hijo porque te acostumbraste a pensar que era solo padre. Deja el pasado de lado y sentirás toda la vida. Solo las moléculas se disuelven. La conciencia no muere con la materia. La luz de la conciencia seguirá iluminando los infinitos caminos de la vida. No somos tan malos como creemos, por eso la paz es posible. Y la paz es el punto más alto que podemos alcanzar. Parece que Dios nos ama más que nosotros mismos porque sigue dándonos oportunidades todos los días. Francisco tenía razón. El sol y la luna son hermanos. Los animales y las plantas son nuestros hermanos porque todos somos criaturas del Señor. Entonces nuestras obras son nuestras hermanas y hermanas del sol, la luna, los animales y las plantas. Y si digo nuestras obras, digo la pintura, la música, la literatura, los automóviles, los aviones, los teléfonos, las computadoras. No busques afuera lo que no tienes adentro. No puedes pedir amor si no lo diste. No puedes pedir justicia si no fuiste justo. No puedes buscar paz afuera si no la tienes dentro. Pero no hay apuro. Tienes a la eternidad delante. Además, el trayecto suele ser más emocionante que la llegada. Si es que se puede llegar a alguna parte. Entonces lo sensato es recomenzar a cada instante y sin impaciencia desaparecerá la violencia. La vida le gana a la muerte. Por eso nace más gente de la que muere. Y nace más en los países pobres que en los países ricos, ocupados en fabricar armas para matar a la mayor cantidad de gente posible. Tarea grosera e inútil porque la vida vence a la muerte, que al fin y al cabo es una manera de recrear. Por eso el arte, que es una fiesta, sigue inventándole fábulas a la vida para llenar de esperanza a la gente, y esto en un lenguaje que nos llega a todos, la belleza. La paz hace nacer pueblos y enriquece a todos. Pueblos que se comunican entre sí gracias al arte que no tiene fronteras. Pueblos que no dejan de elevarse como Manhattan, un desaforado Mondrian de acero. Pueblos que flotan graciosamente como Ámsterdam. Pueblos de rincones luminosos como París, al que Cortázar pudo ver desde Buenos Aires y Henry Miller desde New York. Pueblos como Sevilla, apoyados en el canto,

Pueblos como Copenhague, de plazas congeladas para que vuelvas a los hogares, donde los leños ardiendo son la mejor compañía de Ravel. Pueblos como Zúrich, de cajas fuertes rodeadas por lagos y cisnes. Fue una tragedia para Salvador Dalí la muerte del suyo. En La Paz todo es creación. Es un vivir en arte. La Paz me sonríe, me envuelve con su aire fresco. La Paz me hace gozar como nadie al sol de todos. Por La Paz mi canto se eleva muy alto y ayorna los rincones más bajos. La Paz es el poema que mejor me modela. En La Paz mis hermanos trabajan la tierra y mis hermanas tienen hijos. En La Paz se siente cómoda la libertad. Y es fácil la justicia. La paz es una flor donde están todas las primaveras. En La Paz nos miramos a los ojos y compartimos todos nuestros sueños, por audaces que sean. En La Paz uno es uno mismo sin esfuerzo. En La Paz todo me da derecho a sentirme hijo de Dios. No seas desagradecido. Piensa cuántas cosas tuvieron que conectarse desde lo más recóndito del universo para que fueras este que eres, para que pudieras ser la ciudad donde vives. Piensa cuántos millones de años tuvieron que pasar para que tuviéramos conciencia de la maravillosa inmensidad que nos rodea, de la que somos parte. Yo soy nosotros, dice Marcos Constance, que tiene una visión transpersonal, es decir, que ya está en la nueva era. Abre los ojos de tu corazón y lo verás a Dios, que es lo que nos habita cuando estamos conscientes. Entonces sentirás que el espíritu se recreó hasta llegar al hombre, que llega a tener conciencia de Dios. El hombre en el que se repite toda la evolución. Somos el final de una cadena extraordinaria que tiene 15.000 millones de años. Tal vez seamos el objetivo de la creación. Entonces nuestra religión es universal. Arriesga. La vida es cambio permanente, por eso siempre te da revancha. Recuerda que el que no está dispuesto a perderlo todo, no está preparado para ganar nada. Ahora que estás solo y tranquilo, ahora que estás contigo mismo, único ser del que eres responsable, te diré, deja que la curiosidad te lleve a donde sucede la vida. No seas espectador de la televisión, sino protagonista de la tierra. Recuerda que a los que se animaron les debemos todo. Píntate un sí en la frente antes de salir a la calle para que se te acerquen los que quieren vivir, sin preocuparte por el tiempo, porque en una eternidad se recomienza cada instante. Y no pierdas energías cuidándote, porque la vida es bello peligro. Si mi madre se hubiera cuidado de mi padre, yo no estaría aquí. Si nos juntamos, somos ricos. Tú tienes lo que yo no tengo y viceversa. ¿Y qué sucedería si nos juntamos todos desde el cada uno que hay en cada cual? La vida nos propone tantas cosas permanentemente que hay que hacer más esfuerzo para seguir siendo pobre y desdichado que rico y feliz. No olvides que eres un aristócrata. Un príncipe porque eres hijo del rey del universo. Solo tienes que darte cuenta. Recuerda que Jesús decía que al pan lo trae la verdad y a todo lo que necesitas. Entonces no hay límites. Tú decides a dónde quieres llegar. Y esto con la alegría que abre todas las puertas porque para Dios siempre somos niños. Entonces la vida es un juego maravilloso. Un juego que incluye al todo y a todos. Estás hecho a semejanza de Dios.
entonces puede recrear todo. Cuando dices no puedo, estás diciendo no quiero. Ya hay demasiados mártires. Necesitamos héroes. Levántate y anda. Yo te acompaño, como te acompañarán todos los que se animan a vivir mejor, los que terminan favoreciendo a toda la humanidad, que es la grandiosa empresa a la que pertenecemos todos. Camina tranquilo, que no te confundan los noticieros. El bien es mayoría. Que no te distraigan de tu tarea, que es alcanzar la plenitud. Nada como vivir en uno mismo. Solo así puedes sentirte en casa en cualquier parte, entonces nada es lejos ni ajeno. Si cada uno fuera cada cual, la sociedad sería una orquesta enriquecida por todos los sonidos, por todas las voces, una grandiosa armonía de individuos, la sinfonía donde todos aportan su voz, una partitura escrita para cada uno de los instrumentos, es decir, una partitura respetada por todos. Pero esa orquesta que deberíamos ser está fragmentada porque todos estamos contra todos. Y esto nos ha agotado y desesperanzado. Por eso perdimos la imaginación, que podría darnos alguna idea de convivencia. Pero el miedo, que es ignorancia, nos separa más y más. Y este divorcio nos enferma y empobrece a todos, porque la humanidad es un repertorio riquísimo, tan brillante como interminable. Y todos tenemos que ver, porque todos venimos de un primer hombre, de una primera mujer. Entonces, hay negros y chinos en mí. Soy tan bueno como Jesús y tan peligroso como Hitler. Soy tan musulmán como ateo. Muero con el que muere y nazco con el que nace. Todos somos fecundados y auxiliados por todos, pero desestimamos a todos porque nos desestimamos. En lugar de enriquecernos con el otro, le escapamos. Nos combatimos en lugar de asociarnos. Y matar al otro es suicida, porque es una continuación nuestra. El odio, que es miedo, nos ha traído a esta desesperanza donde se ahoga la imaginación. Y sin imaginación perdemos la bendita semejanza. Es decir, dejamos de ser creadores. La tarea es armonizar esta gigantesca variedad que es la humanidad, porque esto enriquecería a todos. Hasta dejamos de decir cosas bellas a las mujeres, porque ahora puede ser considerado acoso sexual. Pronto tendremos que salir a la calle con un abogado. Parecería que vivir es una secuencia de pleitos. La tarea es comprender que la vida son subidas y bajadas. Constante movimiento, es decir, cambios. Entonces tenemos que sacar de nuestro lenguaje la palabra decadencia, que es una etapa más. Nada es para siempre. Por eso debemos estar atentos, listos para el cambio, preparados para toda circunstancia, porque la vida es como es, no como debería ser. Todo nos fue dado. Por lo tanto, nada nos pertenece. Solo nos queda gozar lo creado y cuidarlo para el que vendrá, que es una continuación nuestra, como nosotros somos continuadores de nuestros padres, de nuestros abuelos, de nuestros bisabuelos, y así hasta Adán, el rojo Adán, como le gustaba decir a Borges, que cometió el peor de los pecados. No fue feliz. Por eso se sentía perseguido por la sombra de haber sido un desdichado. El primer dato de sabiduría es saber quién es el que sabe. El segundo, estar en lo amado, que nos hace más brillantes porque estamos más atentos. Por eso rendimos más. El amor nos ayorna de tal manera que enamoramos a todos.
Está permitido que te caigas, pero no que te quedes en el suelo. En este momento la sociedad está detenida por una congestión del tránsito, que ya es desmesurado porque las ciudades ya son desmesuradas. O tal vez dejamos de pensar para cambiar todas las ideas y comenzar de nuevo. Ya no habrá grandes mitos que seguir, ideologías. Ahora deberemos comunicarnos de hombre a hombre porque esta es la era del individuo. Por eso la Internet. Entonces aumentará la calidad, desaparecerá lo macro para que señoree lo micro. Esto quiere decir que de aquí en más no habrá televisor, política o familia que pueda apagar ese fuego sagrado que es el alma, donde vive para siempre la inteligencia, alimentada por el universo desde hace tantos siglos. Los que preguntan avanzan. Los que no preguntan se quedan. Es decir, mueren porque la vida es movimiento. Todo se recrea cada instante, por eso hay que estar atento. Por una mujer te pierdes al resto. Por una casa te pierdes el mundo. Es decir, por una esquina te pierdes mares y ríos. Es decir, delfines, ballenas, salmones, tiburones. Por una familia, una ideología y una religión te pierdes arquitectos, egiptólogos, poetas, filósofos, chamanes, antropólogos, profetas, miles de maneras de ver al espíritu y las estrellas, orquídeas de Colombia, Bacon, Giacometti, Nice, el Golfo de Áqaba, Alejandría, Tokio, la Grecia de Homero que tanto amó Lawrence Durrell, Guanajuato, donde me enamoré de Catherine Valezca, aunque no tuve oportunidad de decírselo. Chichicastenango, donde con una danza ordenaron a mi esqueleto. París, donde Rilke veía despertar a la belleza cada mañana al lado de Rodin. El Trastevere romano, donde Fellini dibujaba sus personajes. Donde el Moisés de Michelangelo está harto de los turistas que lo asfixian en San Pietro in Vincoli, donde apenas cabe Londres, Berlín, Bruselas, Praga, donde los escritores románticos tenían una idea tan alta de la felicidad que nunca la alcanzaban, por eso se sentían desdichados, tristeza que los excitaba, dolor que gozaban, como los cantaores flamencos y los cantores de tango. Madrid, donde Lupe siempre está al borde del pensamiento, pero nunca cae. Miami, que es el puente que comunica a los latinos con los sajones. El desierto de Sonora, donde conocí a Eric Fromm, que decía que Suzuki era un budista zen porque lo había experimentado. Y esa autenticidad lo hacía difícil de leer, porque el Zen no da respuestas racionalmente satisfactorias, pero sí los libros de los intelectuales occidentales que lo explican más fácilmente, aunque no lo hayan experimentado. No idolatres a nada ni a nadie porque tener una idolatría es perder la independencia. Y esto es conflicto. Enfermedad segura. Como fácil se pierde lo que se ganó sin esfuerzo. Como sigue siendo pobre el que no goza lo que le sobra. El gran paso es ir de la egolatría, que te compromete, que te esclaviza a tantas cosas externas, a la libertad interior. Entonces se alcanza la paz. Y la paz te hace vivir todo con plenitud, es decir, te enriquece. Los últimos salvadores son dudosos, pero no afectan la enseñanza de Buda ni enferman a la Biblia. La enseñanza de Buda no está debilitada por el que no cree en la transmigración, ni muere la Biblia porque se enfrente al saber,
más realista de la historia de la Tierra y de la evolución del hombre. Como es inocente pensar en una sociedad sin delincuentes, pero cualquiera puede ser mejor si se lo propone. No le bastan las buenas intenciones al universo, que es como es, no como nos gustaría que fuera. La verdadera fe comienza trabajando en uno mismo para creer en uno mismo. Y cuando uno está bien plantado en uno mismo, se anima a ver todo. Entonces conocemos a la realidad, y de ahí en más podemos comprenderla, entonces nos salvamos de las decepciones. Sabemos que detrás de una máscara siempre hay otra, como también vemos la pureza en la desnudez, las libertades del jazz y los ritos de las dictaduras. Aceptar la realidad es salvarse de los engaños. Entonces la verdad nos hace vivir plenamente. No te engañes, entonces nadie te engañará. Sé firme como Buda, como Jesús, como Spinoza, como Einstein, como Ford. Firme pero abierto al mundo. Atento a las propuestas de la vida. Predica las virtudes, pero no calles las verdades. Nunca te arrepentirás de haberte animado y nunca te perdonarás no haberlo hecho. Además, no tienes nada que perder, porque ni una sola de tus orejas es obra tuya. Y no te preocupes por el futuro, porque al final de tu vida no te espera la cima de la montaña, sino la paz del valle. A nadie tienes que rendir cuentas si no haces mal a nadie. Como a nadie tienes que explicar nada. Por eso no debes agotarte en las vanas tareas de querer convencer y gustar. Lo importante es que estés convencido y te guste lo que haces. Y si tienes un gran sueño, debes estar dispuesto a un gran esfuerzo para concretarlo, porque solo lo grande alcanza lo grande. Si estudias superficialmente, aprenderás superficialmente. Si vives por la mitad, solo conocerás la mitad de la vida. Si tienes la cabeza dividida, verás al mundo dividido. Si trabajas por obligación, serás un desocupado, un desdichado más. Si tienes miedo, no conocerás al amor, que es valentía. No estás deprimido, estás distraído del presente donde sucede la vida, por ejemplo, los amaneceres y los ocasos, las gaviotas, los cóndores, las águilas, las palomas y las golondrinas, las montañas, los valles, los ríos y los mares, el deporte, el arte, la agricultura, la arquitectura, las selvas, los guacamayos, los monos, los tigres, los leones, los cocodrilos, los elefantes, los arroyos, los seres humanos de todos los colores, el ilusorio tiempo que te empuja y la eternidad que te permite cambiar de rumbo y recomenzar a cada instante. No estás deprimido, estás distraído de las maravillas que suceden alrededor tuyo, desde nacimientos a cosechas, desde revoluciones a conciertos, desde campeonatos de fútbol a viajes interplanetarios. No estás deprimido por algo que pasó, sino distraído del todo, que es ahora mismo.

una cosa, ya no tengo ganas de andar por las noches gastando mañanas. Me acuesto temprano, sorprendo a mi cama y hasta me despierto cuando llega el alba. ¿Sabes una cosa? Se fueron mis ganas de andar por las noches haciendo macanas. Descubrí que hay cosas que antes no veía, cosas que se ven solamente de día. ¿Sabes una cosa? Ya no tengo ganas de andar por las noches gastando mañanas. Ya tengo conciencia del tiempo que pasa. Prefiero quedarme de noche en mi casa. ¿Sabes una cosa?

dicha que dentro de poco tendremos un hijo. ¿Sabes? ¿Sabes una cosa? Se llama María. María. Antes era tuya y ahora es tan mía. Tú fuiste el primero. Son cosas que pasan. Se está haciendo tarde, me voy.

blanco de dicha, que dentro de poco tendremos un hijo. ¿Sabes? ¿Sabes una cosa? Se

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Y ya se ve en el letrero de un gran festival famoso que se despide Cardoso, el domador de Cinero. 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

0: ¿Cómo andaba para el Sapucay?
1: Yo para el Sapucay ando bastante bien, che.
0: Anda bastante bien la chinita.
1: Pero la gente, ¿cómo anda para Sapucay? Antes de empezar este tema, ¿le hacemos un Sapucay a la gente?
0: ¿Algún panza verde?
1: Un tema para mi tierra, para mi Santa Fe, querido. ¡A la una! ¡A las dos! ¡A las tres, Sapucay!

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0: y después vamos a cenar.
1: Me parece bien, pero prefiero ir primero a cenar y después al cine.
0: Pero es que después no nos queda tiempo para ir al cine.
1: ¿Cómo no nos va a quedar tiempo?
0: ¿Pero cómo?
1: Lo que ocurre, tengo apetito.
0: Bueno, pero es que no puede ser que hagamos lo que vos decís, porque si no,
1: no
0: vamos
1: es
0: al cine.
1: Que hagamos lo que yo digo, pero que no tengo apetito.
0: Pero es que siempre tenés que hacer lo que vos querés.
1: Bueno, entonces no voy.
0: Pero es que no es que no vayas, tenés que ir.
1: Que no voy, no voy. O a cenar.
0: Tenemos tiempo de sobra para poder cenar.
1: Bueno, ves que siempre hay que hacer al final lo que vos.
0: No, vos querés hacer lo que vos querés. No,
1: no
0: puede ser. No, no.
1: Vamos.

0: Según Tito Sauvidet, en su libro Vocabulario y Refranero Criollo, allá por el año 1851, un tal Claudio Medina, en San Andrés de Giles, Mis Pagos, creó la letra de una danza muy conocida, la firmeza.
1: ¡Primera!

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Y ese deseo es para un hijo, para una amiga, para un abuelo, para una mascota, para alguien que esté enfermo, para alguien que querramos de verdad. Es el deseo puro, más genuino, cuando uno ama a alguien de esa manera. Y ese deseo es simplemente que te cuides. Que te cuides por los dos. Que te cuides para mí. Para todos. Que se lo dediquen a quien quiera. ¿Mm?

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